0: Esos colombianos eran $500 en aquella época. Entonces así era como yo hacía las cuentas. Y decía yo, no. Te digo que yo es un cerebro. No, John, vamos a cobrar en moneda del país. Porque cuando nosotros cambiemos, y sí, decías, órale, ¿no? Ya sacabas más de lo que tú cobrabas en dólares. O sea, imagínate, ¿no? Pero yo me hacía, en Colombia me hacía bolas.
1: Sí.
0: Y en los demás países, ¿no? Porque era puro dólar. Pues más chido. Me pagaban y, ay, los depósitos y ya nada más, ay, me restas tanto, bota, chido. Así era como él, como maquineaba el DJ Joe. O sea, era muy bueno, muy, muy, muy bueno en los negocios. Me enseñó mucho, mucho, mucho, mucho.
1: Sí, quedamos así.
2: Fríos.
1: Frío es hielo.
2: De toda la experiencia que empezó a hacer, llevarlos, me imagino que empezaste a trabajar con ellos como por ahí de 2005. Bueno, es que le he hecho por estoy haciendo como unas cuentas acá yo en mi cabeza de en qué año pudo haber sido esto. Y dices que más o menos fueron 15 años. O sea, a partir de que tú empezaste a tener estos contactos fue como un poco de boca a boca, ¿no? O sea, fue, ¿sabes sí. qué? Él trabajó bien conmigo, vamos a hacer esto. ¿Qué mencionas que también bajaste toda Centroamérica o casi toda Centroamérica uh-huh. y que también te fuiste para Europa con el reggaetón? ¿A quiénes estuviste llevando para allá? ¿Cómo estuvo este otro movimiento?
0: Había contactos para llevar a Europa, lógicamente, Trébol Clan. Empezaban hasta artistas que llegaban de otros países como de Perú. Llegaron a ir muchos para allá. Y como dice Sara, los mismos contactos te relacionaban. Oye, John, es que te vimos trabajar con tal grupo. O con tal estás. Ayúdanos. ¿Con quién nos puedes conectar? Y así nos conectábamos para llegar allá. Trébol Clan inclusive fue en Inglaterra, España, Madrid. O sea, todo lo que es ahora... te contactaban, como dices tú, ayúdame, o contactos allá. Y mismos gente de Europa, que eran peruanos, eran de Ecuador, que eran, se te hacía más fácil porque ellos vivían allá. Así fue como llegabas allá a Europa.
1: ¿De casualidad nunca trabajaste con Michael y Manuel?
0: No, con Michael y Manuel nunca trabajé, fíjate.
3: ¿Canarias? Nunca.
0: ¿Quién?
3: ¿Canarias?
2: Con las Canarias.
0: Tampoco.
3: Algunas chicas.
0: Hostia. Sí, las conozco, sí. No, con ellas tampoco. Hubo muchos artistas que yo no trabajé. Y no era porque no, no me gustaran. Me gustaban mucho. Pero no me los pedían. Porque aquí, entre comillas, que yo nunca lo catalogué así, pero la organización que te digo de allá de Aragón, de Catepec, estaban bien fuertes. Esos cuates cada mes traían uno.
2: Sí, realmente sí trajeron una buena variedad.
0: Todo.
2: Y por ejemplo, pensando justo en esta organización que tenemos en mente.
3: Las innombrables.
2: O sea, ¿tú trabajabas con ellos o más bien trabajabas paralelo a y de pronto les mandabas cosas o solamente se conocían?
0: Mira, hubo una cosa muy padre. Yo con Yelcrap hice con Pesado y con Padre, bien. Pero con Yelcrap me llevaba muy bien. Y me sigo llevando bien con él. Y había otro amigo que andaba con ellos en la organización, o sea, el Duco Bones, que hicimos yo, Willy Randy, en el Sagitario. Él fue uno de los principales inversionistas. Y me llevaba muy bien con ellos. Me acuerdo cuando le hablé a Yelcrap, le dije, ¿cómo ves, Yelcrap? Voy a traer. No, Yelcrap, no, John. De los DJs que te aprecian y que te quieren y que tú quieres, ¿no? Te puedo hablar de muchos DJs que, como todo, ¿no? Envidia, buenas personas, malas personas. Pero te puedo contar muchos que dicen que luego los amigos se cuentan con los dedos, ¿no? Pero te puedo hablar como Yelcrap, Duco, que no era DJ, Pesado, no sé, ¿por qué no? Naranjo, Bulbo, Gustavo, que estaba en Eclipse, DJs que te sigue llegando bien con ellos. Cuando yo les dije de lo de Trébol Clan, luego, no manches, va mi Johnny Van. Fuimos, el día que fuimos a recibirlos la primera vez en el aeropuerto, era una locura, Sara. O sea, era una locura que no tienes

0: idea, hasta el full de gente, y siempre estuvieron apoyándote. Con referente a ellos, supongamos una vez, me acuerdo que para lo de Ñengo, uno de ellos, uno de los líderes, me dice que si tú no los conoces, creo habían sacado el tema de Matador, me parece, con DJ Joe. Y ahí conocí a Siggy, porque me lo encontramos, que inclusive ya te presumí mi foto, que allí con Ñengo, y fue cuando yo les pasé el contacto para Ñengo. Ellos tenían mucho conecte, mucho conecte. Yelcrap llegó a ser, y esto es importante porque mucha gente no lo sabe, Yelcrap, y aunque les duela a muchos DJs, porque hay muchos que hasta les va a arder, y esto te lo dicen artistas, que yo lo escuchaba en Puerto Rico y en muchas partes de México y del mundo. No era el mejor DJ, pero era el más conocido de los DJs en México y en Puerto Rico. Ojo, ¿eh? Y te lo puede decir la gente que no está enferma y que no está enojada, como Naranjo, te lo puede decir muchos DJs. No era el mejor, pero era el más conocido en Puerto Rico, DJ Yelcrap. Y él sí me apoyó siempre.
1: Claro, hay colaboraciones de Yelcrap con puertorriqueños.
2: Sí, sus pautas, o sea, están ahí.
1: Que muchos DJs que en México no han tenido la oportunidad, ¿no? Entonces eso es evidente. No se puede tapar el sol con un solo dedo.
0: Muchos no te lo van a reconocer, hermano. Muchos les duele. Muchos les duele. Me acuerdo que estuvo muy agradecido conmigo porque él me lo dijo. Chillón, dice, me cumpliste en mi sueño. Creo que lo único que le faltaba ser un... ¿Cómo se llamaban, Naranjo, eso cuando llegaban y grababan un saludo, pero con historia?
2: No, ¿a un tag? Ok.
0: Algo así.
1: ¿Una pauta? Ay. ¿Una pauta, un intro?
0: No sé, pero tiene algo, un nombre.
1: Skit.
0: Vino Dari a Monterrey o Guadalajara. Que eso, otra de las personas que trabajé mucho con ellos, que se llama Rosana Ferrari, que le mandó un saludo a Ros. Ella ya estaba, creo, en Guadalajara o Monterrey. Y yo estaba en el centro de la ciudad. Fui a comprar cosas para el sonido. Y me habla, me dice, oye, Toño. Porque en los medios me dicen Toño y acá me dicen John. Oye, Toño, ¿qué crees que pues ya llegó todo el equipo de Daddy Yankee, pero pues no llegó de él? Le digo, ah, chihuahua, ¿cómo? Le dice, sí, él no llegó. Necesito que te vayas, hablan con el empresario. No, yo no sé, yo mañana lo quiero aquí a las 10 de la mañana, porque en aquella vez lo iba a recibir los medios de comunicación y lo iba a recibir Cepillín, supuestamente. Ya me ves ahí, agarra que sí, así. Y no sabes la importancia, Naranjo, así que pone sus caras, no sabes la importancia de que perteneció, porque Daddy le dijo a Cepillín, usted no sabe cómo fue famoso en Puerto Rico, y él no lo sabía. Pues fue lo que yo escuché. Y ahí vamos, y le hablo a Yelcrap. Le hablo a Yelcrap, que iba a Duco, no sé quién mamá. Y sí, llegó con su computadora y vamos a recibirlo. Y sí, le grabó a Yelcrap. Y Yelcrap siempre me dijo, no, tú no sabes lo que acabas de hacer, cabrón. De que me faltaba, creo, era el único artista que le faltaba que le hiciera no sé qué. Pero sí, salió y ahí estuvimos toda la noche. Inclusive me acuerdo, Sara, que no nos dejó que nos fuéramos. Nos quedamos allí dentro del aeropuerto, está el Hilton. Pues ahí hablamos con los gerentes y nos quedamos ahí acostados toda la noche. Allí, pues como Dios nos dio a entender, y al otro día para mandarlo a ver, no sé, Guadalajara o Monterrey. Pero esa anécdota, que Yelcrap siempre fue buena persona conmigo, y yo también muy, muy buena onda con él, y esa anécdota chida con él.
1: A ver si le picas la costilla para que ya venga.
2: Sí.
0: No quiere venir.
1: Se cotiza mucho. Se cotiza. Nada más porque tiene un saludo de Daddy Yankee y ya se cotiza.
2: Fíjate, es que justo, entonces, ¿se podría decir que tú realmente no tenías mucha relación? O sea, más bien tú trabajabas paralelo a lo que hacían ellos. O sea, tú estabas independiente, de pronto había, supongo, alguna conexión, obvio, porque pues al final si había giras o lo que sea, tenía que haber algún contacto. Pero no es exactamente que tú tuvieras una relación estrecha como organización. O sea, ya digamos en lo personal con Yelcrap, con Pesado, etcétera, ya es aparte, ¿no? Bueno, eso sí.
0: Ellos tenían su organización. Ellos traían sus artistas y aparte tenían su disco. Yo vendía artistas Pero cuando yo estuve con Trébol Clan, pues viajé a todo el mundo. O sea, yo ya con Trébol Clan me iba a todo el mundo. Y cuando estaba en México, que teníamos espacios, hacíamos fechas aquí, íbamos a... Te digo, yo no fui mucho de discos, Sara. Nosotros fuimos más en Salón Caribe, el Sagitario.
3: Deportivo.
0: Deportivos, calles cerradas, Guautepec, Barrio Alto, Barrio Alto, Tlanepantla, Naucalpan. O sea, los abuelos. O sea, el inicio de los abuelos, que cuando estaban en Santa Cruz me llegó algo junto con la fuga, y de ahí lo bombo. O sea, de ahí todo eso era nosotros a buscar. Oye, John, ¿tienes el contacto con tal persona así? Y ya te ibas con uno, te ibas con otro, y era como tú empezabas tú a relacionarse con los artistas. Pero ellos pues tenían su disco. Aparte de que tenían su disco, hacían un doblete o triplete, ¿no? Supongamos, vamos a hacer Player, se llamaba la disco de ellos. Hacían viernes, sábado tal y domingo tal. Era una organización más fuerte y acá yo era solo. Ya luego se venía Naranjo, ya luego se veía, jalábamos a veces de vez en cuando a Bulbo, pero ellos ya también con su colectivo tenían mucha chamba. Entonces así era como nos movíamos nosotros, o yo me movía. O sea, DJ John Productions, una cosa, y ellos pues tenían su organización.
1: Pero para esto tú ya tenías toda esa experiencia del management de o sea... Sí te ganaban probablemente en gente y en, digamos, en inversión.
0: Sí, claro, inversión.
1: Pero tú tenías todo el conocimiento, ¿no? De cómo conseguir esa inversión, o cómo conseguir gente, o cómo conseguir patrocinios, digamos, en algún momento, ¿no?
0: Con mucha gente que conoces en otros países de Puerto Rico me ayudaban, pero les decía Joe. O sea, Joe le decía, oye, Joe, me están pidiendo a Ñengo. Toma. Y Joe pues tiene todo. Joe tiene todos los teléfonos de todos. Y Joe era el que me conectaba. Una vez llevamos una o dos veces a Yuri.
2: Sí, de las fotos que ahorita me...
0: Que te presumí, Sara. Maná, una vez. También allá trabajamos con Maná.
1: ¿En PR? Sí.
0: No, en Perú. Creo que fue en Perú. Pandora también. Bueno.
2: Me parece bien interesante, o sea, como todo en conjunto, y me deja pensando mucho en como en este intercambio de Puerto Rico a México, porque yo he escuchado muchas veces que hablan ellos, creo que particularmente de Farruko y de Wisin y Yandel, es de quien lo escuché, de que para ellos significaba mucho hacerla en México, porque significaba que llevan a tener como... una entrada a Latinoamérica, y además como un público muy, como muy fiel, y también como muchas fechas. O sea, como que poder venir de Puerto Rico para acá era muy importante. En esos momentos que estaba este boom, porque además a lo que entiendo, sobre todo tú empezaste a trabajar más con gente de Puerto Rico más que con gente de otros lados. O sea, entiendo que primero tuviste... panameños, que trabajas igual con el Chombo.
0: Sí, hicimos unas cosillas ahí. El Chombo, cuando él estaba en promoción, pero ya después de cuando vino él, ya luego venían otros que ni siquiera eran ellos, pero ya estaban cantando los éxitos de los cuentos de la cripta, ¿me entiendes? Uh-huh. Pero sí, también tuvimos que ver algo por ahí. Fíjate, Sara, que te voy a dar una... pues no noticia, ¿no? Pero lo que es, ¿no? Lo que es. Yo... amo a México, soy 100% mexicano, y eso va para todos los artistas. Y se los he dicho a todos, aunque algunos no lo acepten. México es el principal trampolín para cualquier artista. Tú pegas aquí en México y pegas en todo el mundo. No vas a entrar de afuera para adentro. Sí, puede haber unos que a lo mejor son éxitos afuera y entran acá. ¿Pero qué pasa con artistas que no voy a decir nombres ya, de los monstruos del reggaetón? ¿Cuántos eventos hacen a la semana? ¿Cuántos eventos hacen al mes? No salen de México. ¿Por qué? Por el mercado que tiene México. Aquí tiene todos los festivales, Sara. Todos los festivales. Entonces, por eso no salen de aquí. Que hay, no, que no. No. México sí es el principal trampolín, o el único trampolín para que brinques a todo el mundo. Comprobado está.
2: ¿Qué? Sí, ya vi
1: ¿Qué?
2: Que...
1: ¿Qué dice?
2: No, pues pusieron como unas manitas.
3: Deja.
2: Melanie Rangel, Luis Alberto, of Danis Mendoza. Pues no sé.
0: Ah, este, si es Melanie, es mi hija, Luis, este...
2: Y tus amigos.
3: Tus amigos.
0: Sobrinos, yo creo que también están por ahí. Saludos, saludos.
2: Sí, sí, es interesante justo pensar en esto y en el intercambio específico que estabas haciendo tú de artistas con Puerto Rico. También porque me dejas pensando en todas las ciudades que estuviste recorriendo con ellos mismos, porque no fue nada más Ciudad de México, sino fue... bueno, al menos hace rato nos mencionabas de esto de Cancún, ¿no? Por ejemplo, que yo no sabía que se habían ido para Cancún, pero que es interesante que también Cancún fue una plaza interesante para el reggaetón, porque incluso a mí me tocó esa plaza de ese lado.
0: Imagínate, Sara, Guadalajara, pues una tierra que es, pues sabemos la música mexicana, ¿no? Creo que nosotros fuimos de los primeros, o no sé si me equivoco por ahí, que me desmientan un poco. Fuimos a Guadalajara, Trébol Clan. Y dices tú, no manches, o sea, ¿cómo vas a ir a Guadalajara, no? Que tuvimos muchos problemas, ¿eh? Hasta para regresar, no sé, ese día no teníamos, creo, ni boletos, algo así. Y ese día teníamos presentación, creo, en Cuautepec, o teníamos presentación en El Abuelo, no me acuerdo. Imagínate, el otro día, el mismo día de la fiesta, y nosotros allá en Guadalajara. Pero bueno, imagínate pegarle ahí. Hablando en México, ¿qué te puedo hablar de México? Chimalhuacán, Iztapaluca, Ayotla,
1: Chalco.
0: Chalco. Chimalhuacán, que era un monstruo de
4: espectáculo.
0: De gente, de espectáculo que llegaba, que me acuerdo que también llegó el primer Niga falso, que no sé cuántos 5,000 o 10,000 personas había ahí esperando, y que cuando llegó el Niga todo tapado, así que era el Niga falso. Pero bueno, esa es otra historia. Entonces,
2: como la factoría falsa.
0: Exacto. Todo eso, a donde llegamos nosotros. Nosotros llegamos, fíjate, cómo era de que a veces para tú buscar, o era como una, no sé si llamarle virtud o labia para vender shows o caerle bien al empresario, porque pues tampoco le vas a caer bien a cualquier persona, ¿no? Pero imagínate, a veces nos decía la oficina, o a veces me decía, ¿sabes qué, John? Tenemos esta fecha y esta fecha en Perú, un ejemplo. Tenemos Perú, tal y tal y tal. Pero no cubrías gastos, o no cubrías esto. Entonces ahí va el mexicano, ya sabes, ¿no? Ahí va el John. A veces sin dinero mexicano, digo, sin dinero peruano, que allá tenemos en Perú, tenemos una persona muy, muy buena, que se llama Luis Miguel, que le mandamos un saludo. Yo siempre le decía Calamar. Era la seguridad de Trébol Clan hasta la fecha. Y él nos íbamos, vámonos. Y nos veía, Sara, llegar a buscar fechas con el Jesús en la boca, que llegaras a que estuviera el empresario la disco abierta para que te diera para los gastos de lo que era hotel o que era para comer, ¿me entiendes? En los hoteles donde nos quedábamos, pues nos conocía mucha gente, le caía bien y no, vente. Vente a comer y luego me pagas todo eso. Una vez llegamos, imagínate, de Perú bajamos a una ciudad, una hora. Y de ahí como 3 o 4 horas, no sé dónde. Total que cuando nosotros llegamos, sí, venía Periquito, venía DJ Joe y yo, y el empresario. Pues para no hacértela tan larga, Sara, llegamos a un momento donde nos paramos para una tienda a comprar y estabas colindando con las Malvinas. Ya veías así en la parte de una barranca, veías el agua. Mira, ahí está Brasil. Y sin celular.
2: Sin con qué tomar una sola foto.
0: Deja de las fotos, o sea. Dios no lo quiera, un accidente.
2: También.
0: No, y ese día la persona... <¿Tú> pensando en...
1: Ella pensando en fotos.
0: Me acuerdo
1: su story.
0: Me acuerdo mucho porque ese día teníamos hambre. Un resto de hambre, ¿no? Y la hace Joe, la hace. Joe era de las personas que... Tengo hambre y era ahorita, acá. O sea, nos parábamos a comer y aquí había bolsa de plátanos, de esos duros, o sea, no sé cómo se llama. Estaba un señor ahí, viejito, naranjo, comiendo ahí. Ustedes no son peruanos, ¿verdad? No, somos boricuas, ¿no? Oiga, don, ¿y aquí qué es? No, aquí es no sé qué. Pero mira ahí, llega otro. Allá es Brasil, mexicano. Hijo de... Y de ahí teníamos Sara de ir, ¿tato? Hacer el show y regresar, porque a las 3 teníamos show a donde llegó el avión. No me acuerdo la ciudad, pero fue en Perú. ¿Te imaginas cómo llegamos al otro día al hotel? No pasa nada. Miedo, con hambre. Sin celular. Sin señal de celular. O sea, ya no había...
2: ¿Y cuántos eran los que iban en ese momento?
0: Ese día, ajá, nada más iba Periquito, DJ Joe y yo. El chofer y el empresario. No, y luego algo bien chulo. Llegamos al lugar y sí, estaba hasta el full. Una señora, muchacho, tú, el mexicano, hermano, que pásense, ya, órale, pum. Rápido, conecten, pum. Salgo y no veo al chofer. Hijo de tu... Pues se había ido a comer, Sara. Pero yo entraba,
1: salía. Se fue a comer por Joe.
0: Sí, no manches, imagínate. No, si se va, ¿qué hacemos? Sí. Y con el show de regreso. No, y así te voy, Sara, te platicará. Ah, ¿sí? No, chulas.
1: ¿Qué de todo esto que nos hablas de las experiencias que tiene, que has tenido a lo largo de Sudamérica, en México particularmente... ¿Qué experiencia podrías decir me dejó, o sea, me marcó y tal vez fue una mala experiencia, pero me dejó mucho aprendizaje?
0: Pues malas experiencias no, creo que no. Acuérdate, hermano, que siempre hay que decir no pierdo, aprendo. Siempre.
3: Cuando hiciste llorar a un DJ.
0: ¿Vale?
3: Cuando hiciste llorar a un DJ.
2: ¿A quién hiciste llorar?
0: Ah, no. Ya no te metas en cosas, Ah, es que, pero fue sin querer.
1: O sea, sí lo hice llorar, pero fue sin querer.
0: No, lo que pasa que, bueno, no voy a decir nombre, ¿no? Pero, bueno, primero responder a la pregunta, ¿no? Experiencias, todas. O sea, en los primeros festivales grandes que participé, y que también aprendí mucho, que le mando un saludo. Ojalá también llegue este programa para gente de Ecuador. Roberto Montenegro, que le mando un saludo. El monstruo organizando eventos allá en Ecuador. Aprendes mucho cuando convives, cuando llegas al aeropuerto, ¿no? Experiencias, hermano, de que una vez en Panamá, fíjate. Una vez en Panamá. Nosotros como mexicanos tenemos la fortuna y somos tan... Perdón por la grosería, pero somos tan chingones que nosotros podemos ir a cualquier país en vuelo directo. Pero luego el empresario te dice, para ir a Perú, llegas a Panamá y Panamá viajas a Perú, Ecuador, Colombia, bla, bla, bla, bla. Imagínate una vez vamos llegando nosotros a Panamá y de repente ves llega la gente de Plan B. Llega la gente de Wisin y Yandel y luego llega la gente tal y tal. Ya ves... Ya no ves 20, 30, ves a 50, 60 gente ahí y echando despapalle y ahí ya te imaginarás cómo se pone, ¿no? Los conectes o la gente que conoce de los artistas, la gente de Tito el Bambino, que dices tú, manches, mira, estás con ellos, ¿no? O que llegan y todos ven a Joe, pues como lo que es. O sea, Joe es como Master Joe, como DJs de aquella época, ya, pues ya son leyenda, ellos ya son otra cosa. Entonces todos van y reverencian a Joe. Y tú estás. Y ahí cuando. Te pegas, ¿no? Te pegas y. Porque yo sé que se le van a venir y. Ah, mira, John. Y ahí. Ah, qué ole, ¿cómo estás? Y ahí empiezas a relacionarte. Esas son las experiencias chidas que te dejan cuando estás trabajando y cuando estás haciendo las cosas bien. Y así cosas que te marcan de que, bueno, ya regresando a lo que dices, una vez estuvimos en el Salón Caribe. Estaba a reventar, pero a reventar como no tienes idea. Entonces la gente va subiendo, pero ponen una lona, ¿no? Y aquí estaba el grupo, Trébol Clan estaba aquí, y la gente se empieza como a caer, ¿no, Naranjo? Se empezó a caer. Feo. Y llegan los de seguridad, no manches, o sea, luego se te viene la, no vaya a pasar una desgracia, y los dueños, ni les valía. Entonces había un DJ ahí que todavía no era tan famoso en esa época y estaba con alguien ahí. Los de seguridad, no, sácalo, que no hacen la gente. Lo sacan y se pone a llorar. Y ya yo no sé quién era, ¿no? Al otro día vamos a otro lugar. No le digas a Sara. Al otro día vamos a una disco que se llama El Hexágono, que estaba... Por allá, por Aragón, ¿no? De aquel lado. Y ahí estaba. Él era estelar ahí. No, pues nada más lo vi y me volteé. Me fui. Pero fue sin querer. O sea, la gente tenía que sacar a esas personas porque había problemas de que se estaban cayendo, hermano. O sea, se estaban cayendo así como...
3: News Divine.
0: No manches, imagínate, te viene a la mente lo de News.
2: Sí, definitivamente. Fue algo que lo ameritaba, pues, ¿no? Sí, no fue definitivamente nada personal.
0: Y fíjate, Sara, que hasta la fecha, perdón que te interrumpa, no he hablado con él, ¿eh? O sea, lo veo así de vez en cuando y es famoso, muy famoso. Luego te lo digo fuera del aire. sí, nunca hemos hablado, ¿eh? Bueno, ni ese día hablamos. Me lo presentaron en otra disco y sí, lo saludé, iba con su mamá y tal. ¿Qué onda? ¿Cómo estás? Pero de ahí, Sara, a que ya haya cruzado una palabra, no. Y creo que no lo haré.
1: Me siento apenado por ya lo fue. Que pasó.
0: ¿Qué tal si no se acuerda y yo lo hago No, mejor así.
1: Yo creo que sí se acuerda, pero...
2: Sí, es que son cosas que luego que no sí olvidas. Te marcan, ¿no? Bueno, fíjate, de todo esto, a mí me surgen muchas preguntas, sobre todo porque siento que más o menos estamos hablando como de un espacio de tiempo... Como, o sea, que vamos como más o menos en una línea.
0: Sí, sí, sí.
2: Como por ahí de 2000, como hasta, por ejemplo, esto que dices de la vez que llegaste con, que estaba los equipos de Wisin y Yandel, etcétera, etcétera, etcétera. ¿Qué año le echas que fue? ¿2010?
0: 2010, sí, porque yo con Trébol Clan empecé, o empezamos a trabajar 8, con él 2005, 2006. Ajá. Perdón, pero soy muy mal para las fechas.
2: No, sí, sí, sí.
0: Tengo hasta, tengo las agendas todavía. Imagínate, tengo su música de todas las pistas originales de Trébol Clan, las tengo guardadas en CD. Y ahí vienen las fechas.
2: Bien.
0: Yo creo que fue 2005, 2007, ¿no, Naranjo? Algo así, 2006, por ahí así. Y de ahí, échale, hasta fueron 10, 12 años, 11 años que estuve con ellos. Entonces imagínate todo lo que conocimos.
2: A todo esto que te digo del periodo de tiempo en el que siento que que nos estás platicando... Y la verdad es que no es que me guste ni quiero terminar de escuchar estas historias, pero, ¿sabes? Me hacen pensar mucho en este punto en el que el reggaetón empieza a bajar. O sea, que empieza a bajar como que de moda. Porque por 2010 todavía está en un punto muy álgido. Uh-huh, uh-huh. Siento yo que por ahí de 2013, 14, es que empieza a bajar.
0: Mucho.
2: Y también me pregunto un poco cómo fue esta experiencia para ti, porque también obviamente pues a la hora de vender eventos, de vender conciertos, de vender fechas, pues obviamente afecta. Pero también me da mucha curiosidad en este inter, ¿qué tanto hubo, qué tanto contacto tuviste con la gente mexicana que estaba haciendo música, que estaba haciendo reggaetón? Porque al final tú nos hablas más 100% de personas boricuas y de estrellas 100%, bueno, yo consideraría 100% consolidadas, ¿no? O sí. sea que a lo mejor ahorita no son gigantes como fueron, pero fueron gigantes, o que a lo mejor algunos son más grandes que antes. Pero sí, o sea, como tuviste este contacto con gente que de acá mexicana que estaba haciendo música, o incluso gente de otros lados como más local de a dónde ibas, y también de esto que te decía del como del bajón, de cómo fue sintiéndose. Tú también cómo lo viste y cómo lo percibías, cómo dijiste, creo que algo está pasando.
0: Acuérdate, Sara, se te está pasando algo muy importante, muy importante. Sabemos que no vamos a entrar en detalles quién hizo el reggaetón, quién, nada. Okay, sabemos que el reggaetón es boricua. Y bueno, hay de diferentes países, pero acuérdate que Colombia tuvo una participación muy fuerte. Y eso tiene que ver mucho en que haya bajado un poco el reggaetón boricua, entre comillas, ¿no? Porque los artistas siempre, o los grandes estrellas, pues van a estar ahí. Daddy Yankee, Don Omar, Ivy Queen, Tego, ¿no? Van a estar ahí. Pero en ese lapso te apuesto que si nos ponemos a investigar en ese hueco, entra Colombia. Y pueden entrar otros países. O sea, no estoy en Chile, tengo muchos amigos de Chile. En Argentina también conocí varias personas. Peruanos que son muy buenos. En Ecuador también conocimos a unos monstruos, ¿no? Pero fue muy importante eso. Que hizo un bajón porque entró, yo creo, Colombia tuvo que ver mucho, y ya ves que Colombia está bien cañón, con muchos artistas de ellos. Pero en México sabemos que tenemos salsa, sabemos que tenemos cumbia y muchos géneros. Pero ¿cuánto te gusta que llevo la cumbia arriba en México?
2: Pues
0: el mismo reggaetón hicieron cumbiatón.
1: Sí.
0: O sea, ¿sí me entiendes?
2: Y bien arriba, y cada fin hay infinidad de sonidos en todos lados.
0: ¿Y cómo pegó? ¿Cómo peleó el reggaetón? También una participación importante en el tribal, que ahorita le llaman, creo, guaracha o aleteo, no sé cómo le llaman. Dije, no, pues, uh-huh, o sea, que mejor un guajolote y aleténlo ahí, no, no sé cómo llamarle, ¿no? Pero de, bueno, de ahí es meterte a otro ritmo, que te puedo mencionar a alguien que era, pero bueno, para el tribal y gran amigo mío, que también le mando un saludo a DJ Antena, de ahí de
1: Agrícola.
0: La Agrícola, chulada, la Antena. Entonces, pues, hubo mucho declive. Y luego si eso lo aumentas a que empezó a salir reggaetón, pues que a mucha gente no le gusta. Grosero o de otro tipo. De otro tipo. Para no entrar en detalles. No pelearnos con nadie. Pero yo pienso que ese lapso, ese hueco, tuvo que ver también mucho otros artistas.
2: Sí, es que justo me parece muy valioso esto que mencionas de Colombia. Porque es algo que creo que de todas las personas con las que hemos platicado, nadie nos había hecho como esta, pues sí, como esta acotación, ¿no? Que sí es, una observación interesante a reflexionar, de que también en ese entonces se empezó a meter como un reggaetón más romántico, que es el reggaetón colombiano. Y pues de alguna u otra manera también cambia el sonido más original, por decirlo así, el sonido al que estábamos acostumbrados de reggaetón cambia. No sé si ahí es exactamente ese punto en el que la gente empieza con el bajón. Hay otras cosas, pero tú, por ejemplo, en tu chamba, ¿cómo lo viste eso reflejado? O sea, ¿cómo empezaste a notarlo? Como, esto ya... hay algo, está sucediendo algo.
0: Es que tú como DJ siempre vas a tener los clásicos, ¿no? Siempre vas a tener los clásicos, los éxitos, ya sea boricua, ya sea Panamá, ya sea... Pero pues como DJ tienes muchas tendencias. Yo en lo personal, no sé si las discos llegaron a ver el bajón, pero tenían otra tendencia, tenían otra música, ¿no? O sea, tenían varias opciones, pero yo pienso que sí tuvo un bajón muy, muy fuerte lo que es el reggaetón boricua. Ya mucha gente oía Colombia. Mucha gente oía Colombia. Todos los festivales veías Colombia, Colombia, Colombia, Colombia. Después de ahí ya surge más fuerte. Yo pienso que también cuando regresó, estamos hablando que, no sé, Ozuna, un ejemplo, ¿no? De los que regresó y regresó bien fuerte. Nicky Jam. Y fuerte, y estando todavía Colombia, pero ¿por qué? Pues también hicieron fusiones con colombianos.
1: Sí, pues Nicky Jam se volvió a hacer famoso allá.
3: Nació ahí.
2: Sí, literal, ahí fue donde revivió su carrera. Ahora, me gustaría preguntarte, por ejemplo, ¿tú has tenido algo que ver, metiste la mano de alguna manera a partir de que se empezó a hacer el Flow Fest? No, a lo mejor punto no el primero, el de
3: Oceanía.
2: Deportivo Oceanía, pero ya que, digamos, pues se industrializó, porque básicamente, sí, pues ya... Y vienen inversores y cambia mucho la movida de, pues, hasta el audio, ¿no? Todo. O sea, cambia todo. Y no sé si algo tuviste ahí que ver en alguno, o hasta la fecha, o...
0: Fíjate que el que se hizo de Oceanía, hace rato estábamos platicando antes de entrar al aire, habían amigos que ya estaban relacionados en pinta de bardas, en pinta de, bueno, bardas y papel, publicidad y todo eso. Y de ahí, a un amigo de allá de KTP, que fue el que se rifó todo eso y creo fue socio, pero así como tal entrar en la organización, no, en la de la Plaza de Toros México, uh-huh, ayudamos con publicidad y con algo de difusión. Y los que se hicieron en Veracruz, pero no, de lo, por llamarle así, los que mencionaste ahorita, no. Esos grandes fueron otros empresarios y otras personas que nunca nos enteramos quién eran. Sí nos preguntaron y nos dijeron, oye, queremos este artista, queremos este y este. Mandaste la cotización y no se llegó a concretar nada. nada se concretó.
1: Hace rato igual fuera del aire comentabas justo que mencionaste a Farruko y Farruko estuvo en este primer Flow Fest. Uh-huh. ¿Con él trabajaste alguna vez?
0: No, nunca trabajé con Farruko. Él no, lo llegamos a ver una vez en aeropuertos, pero no, con Farruko nunca trabajé. Nunca, nunca, nunca se trabajó con él.
1: Y, ay, no, es que no me quiero meter estos temas, pero el trabajo que tú tuviste con Trébol Clan, ¿de alguna u otra forma mermó que tú pudieses trabajar con Plan B?
0: Sí, trabajamos, trabajé dos veces con ellos. Una en Cancún, iba Plan B y Baby Raza Gringo, allá en Cancún, y no me acuerdo cuál fue la otra ciudad. Y llegamos a estar una vez en Colombia, un día ellos y un día nosotros. Pero dos veces trabajé con ellos acá, inclusive un amigo también de acá de Ecatepec hizo... Yo creo que fueron los más grandes de Tlatelolco con Plan B, porque fue una locura, porque imagínate, muy raro se ve, pero creo que hicieron viernes y sábado. Creo que sábado se llenó.
3: Los dos.
0: Y viernes, o sea, por lógica, primero vendes viernes, ¿no? Y luego viernes, no. Acá creo que fue al revés. Creo que fue sábado primero, se llenó y abrieron viernes y se llenó. Pero no, allí participamos nomás con ellos en... No me acuerdo, pero participé algo ahí con ellos con Plan B también.
1: ¿Y la que mencionabas del Olímpico?
0: El Olímpico fue cuando... Ah, fíjate, ahí con... Vendimos nosotros, o pusimos la publicidad o el salón. No me acuerdo qué pudimos nosotros, ayudamos ahí. Y que inclusive en ese día presentamos el tema, presentamos el disco de Trébol Clan, el de Fantasía Musical, que Yelcrap entró con Fantasía Musical, su set. Empezó con ese tema. Para apoyarnos ahí con ese show. Estuvo bueno. Y creo que en ese fue cuando fue el que mencionaste de Oji Black y Guayo. Creo que también iban ese día.
3: No.
0: ¿No iban? No. No me acuerdo. Tengo que para las fechas luego
1: No, pues es que tantas experiencias.
2: No, y además, bueno, pensando, no sé si te hagan sentido las fechas, pero yo entiendo que Oji Black y Guayo ha de haber sido como por 2011, 2012, porque es de cuando yo tengo claro más o menos que son las canciones que tienen con DJ Crisis.
0: Uh-huh, creo que sí. Inclusive yo tengo la publicidad donde está Oji Black y Guayo en un evento aquí en México. Ahí la tengo guardada. Y tengo el póster todavía. Oh. Todavía lo tengo ahí guardado.
1: No más para que vean. ¿De qué lado más que la iguana?
0: Ya los voy a invitar a mi estudio para que ahí vean qué onda.
2: Y vamos a ir.
0: Están invitados.
2: Créeme que vamos a
1: estar así como niños chiquitos en el museo.
2: Así, al lado de
3: DJ, padres. Yo quería poner su estudio ahí. ¿Sí?
0: Fíjate que había un plan... Porque llegó un momento donde ellos querían venir hasta vivirse a México.
1: Trébol
0: Clan, sí. Yo le llegué a decir a ellos, no, a ver, espérame. Pues yo encantado, ¿no? Pero no pierdan esa magia. Hay muchos artistas que ya viven en México.
2: Sí.
0: Y no voy a decir nombres. Pero. Y sé. Pero no es lo mismo que pierdas esa magia. Yo se los he dicho a ellos. No pierdas esa magia. El que te vayan a recibir al aeropuerto. El que va a llegar Trébol Clan a las 2 de la tarde. Va a llegar
1: rodada.
0: Plan
1: B. Exacto.
2: Va a rodada llegar para rodada recibir. En el coyote.
0: Exactamente. Va a llegar Farruko, etcétera. No pierdas eso. Pero ahí en la casa de ustedes, yo tengo mi estudio abajo. En la parte de arriba me dice yo, oye, John, vamos a hacer The Panic Room Studio. Ay. Le digo, sí, va. Todo lo de arriba y vamos a hacer un estudio. Le digo, eso es bueno. ¿Por qué? ¿Quién no va a querer ir a que le hagas una pista? Un mexicano. Y va a estar chido porque un mexicano que cante feo se va a ir bonito con la pista, sí, papá. No. Dice yo, dale. Pero bueno, pasaron muchas cosas. Ya no se hizo. Pero era la idea de Naranjo se enteró. Naranjo sabe mucho, mucho de...
1: Sabe cosas.
0: Anduvo mucho, sí, mucho, mucho, mucho, mucho. Él anduvo casi todo, también sabe mucho el chamaco.
2: Con su chor.
0: Siempre con su chor, siempre chanclas. Así lo ves, siempre con su chor y con sus chanclas, como el chamaco que vimos, ¿no?
1: Como Zuna, como Zuna.
3: Era Farruko.
1: Era Farruko.
2: Y mira...
0: ¿Quién era? Ozuna, algo así.
2: De todo lo que nos platicas, a mí me queda, creo que, digamos, una duda en particular, y es cómo has ido viendo tú con, a través de los años, que se ha ido transformando tu misma labor. O sea, porque yo, hasta donde entiendo, no sé si te sigas dedicando exactamente a lo mismo, pero a lo mejor con otros artistas, con otros géneros musicales, pero al final también dentro de esta misma pregunta es, pues, ¿tú por qué dejas de hacer urbano, no? ¿O por qué dejas de hacerlo tanto? Y supongo que tiene que ver con estas mismas transformaciones, pues, de industria musical. No sé, tú nos contarás.
0: Lo que pasa, Sara, que cuando yo dejé de trabajar con Trébol Clan fue porque llega un momento donde, pues, tienes que procurar vivir un poco más, ¿no? Con la familia. Yo pasé una situación muy fuerte también de salud, muy fuerte, que llegaba el momento, era tanto el trabajo con Trébol Clan. O sea, créeme que, y no porque hable mucho mal de ellos, ¿no? Pero digo que hable mal o bien de ellos, pero el decir tantas fechas que teníamos, que había veces de que cuando me accidenté una vez que venía de viaje con ellos, me fregué el dedo pegándome en uno de los asientos del avión, y pues tuve mucho tiempo pues de mi pie, mi dedo, ¿no? Que se me curara. Pero dejas mucho la familia, la descuidas, los cumpleaños, esos que dicen que luego, ay, que dejas, eso sí es verdad. Ya nada más me acuerdo que una vez, recuerdo que mi padre, en paz descanse, una vez llegué, me aventé un mes y medio, y con gira con Trébol Clan, que llegaba así, mi papá decía, mira, acaba de entrar un intruso. Era yo, ¿no?
1: Hasta que te dignas en regresar.
0: mi esposa, mis hijas, pues, estaban chicas todavía, mi mamá, que gracias a Dios todavía la tengo. Pues llegas a tener una familia chida que te aguanta, ¿no? De que, dime, hay gente que se va 2 días y puta, ya.
2: Ya fue.
1: Y acá ahora no van a estar hablando.
0: Entonces, sí, dejas de trabajar, pero yo, desde antes, Ana, cuando empezamos con todo esto, yo tenía un grupo, o tenía un grupo de cumbia, un grupo de rock, o un grupo de high energy, o un artista de high energy, y yo buscaba los medios, porque también trabajé con muchos artistas, cumplí mi sueño, y hasta la fecha sigo trabajando con ellos, de artistas de high energy, hasta de techno, hasta de dance. O sea, trabajé con Ingrid, trabajé con Flor Fila, con Benny Benassi, artistas de Europa. Entonces yo buscaba y hacía RP, pero aparte hacía prensa. Trabajaba mucho tiempo, y sigo trabajando con Rosana Ferrari, y ahorita con Paco Montoya, con el Calendario de Amor, que le mando un saludo, que a ver si ve este link, porque el medio de comunicación, pero trabajamos mucho con tendencia de cumbia, regional mexicano, medio de comunicación, a cualquier artista, sale uno nuevo, y pues empezaron a llegar muchas oportunidades. Me llegó gente de Colombia, me llegó gente de Ecuador, me llegó gente de muchas partes que, oye, ayúdame con a la piratería, y que esto y que lo otro. O sea, tenía muchísimo trabajo, y hasta la fecha, Sara, tengo demasiado trabajo, y si a eso le agregas un poquito mi sonido, pues con el sonido también tengo fechas, tengo eventos. Entonces, pues dejabas un poquito parte de eso, pero desde que Naranjo me habló de aquí, y que gente me empezó a preguntar de artistas, digo, pues va, vamos a entrarle más fuerte otra vez, a ver qué onda.
1: Oye, el sonido del que hablas es el que del que te referías antes de entrar al aire, de que ibas a tocar una fiesta y que tenías que llevar tu controlador y que no pesaba y que nada más tenías que estar ahí tocando. ¿Es ese sonido del que hablas?
0: Es que,
1: ¿cómo se llama?
0: Nuestro sonido se llama Master System.
1: Ok.
0: Nuestro slogan es el encuentro con la música. Así que cuando quieran un evento, ahí nada más nos echan una llamadita. Un buen equipo, buena iluminación, lo que necesiten. Es que hay lugares donde vas a tocar, hermano, que supongamos, no sé, un cumpleaños de gente de Fresa, ¿no? Te dicen, quiero que toques Lunch, o quiero que toques acá, y órale, va. Entonces, pues, empiezas a tocar.
1: Mientras pagues.
0: Sí, mientras pagues, ¿no? Entonces estás ahí como poniendo música y acá, ¿no? Y todo se te queda viendo así como unos extraños y una mano mueve la cabeza y tú le sigues, ¿no? Eso es a lo que me refiero. Le creo que hay unos eventos que dices, ay, ni se mueven, ni se mueven.
2: Sí les gustó.
0: Pero Sara, hermano, pasan 2-3 horas y no te puedes poner algo de Bad Bunny. O no te puedes poner algo rasposo. O sea.
1: Oye, estamos entrando a la última, a la recta final del programa. No lo estoy cerrando, sin embargo, más bien me gustaría saber si quieres comentar tú en particular algo que no te hayamos nosotros preguntado y que creas que es de suma importancia mencionar.
2: Sí, que no quieras que pase el capítulo y digas, ¡ay, esto me hubiese dicho! Porque, mira, dentro de tantas cosas que se nos ocurren, que tú sabes, que nosotros no sabemos, realmente se nos puede ir... Y se nos va a ir mucha información porque 2 horas nunca es suficiente. Y siempre, cuando luego invitamos a la gente, siento que a veces dicen 2 horas.
1: Ah, ¿qué voy a decir por 2 horas?
0: Pues fíjate, Sara, que me gustó mucho la entrevista. Siento, es que siempre se va a pasar algo. Siempre se va a pasar algo. Pero en resumen, todo lo que hablamos, platicamos, pues... Me sentí bien contento, agradecido con ustedes, con Naranjo. Y cosas importantes, pues simplemente que pueda yo decir algo. Pues que viva la música, cualquier género. Y ojalá todo eso perdura para siempre, para bien de todo el público. Que a ustedes les vaya muy bien en ese programa, porque yo sé que van a hacer cosas muy, muy buenas. Y van a tener muchos artistas que por ahí... Ahí vamos a meter la manilla para que tengan algunas entrevistas buenas, van a ver.
2: Muchas gracias.
1: Al Tragas Milk. Alguien que quiere aquí.
2: Apenas le estaba yo platicando a Tlatoni que tengo toda la intención de que en algún momento este programa, bueno, todas las entrevistas que hemos hecho y transcribirlas de que sean mi tesis.
1: Sí, tesis de biología. Sí.
2: No, pues no de biología, obviamente.
0: Fíjate, ya. cuando platiqué con Naranjo, que me dijo, oye, le di el teléfono a tal y tal, y sí, Naranjo, no hay bronca. Sabes que yo nunca soy mucho de esto. O sea, cuando vi 2 horas dije, ay, en la torre, no manches. Puta, ¿y qué voy a decir, no? Pero fíjate, hablas, que tú aparentemente dices que no hablas, pero el tiempo se te va.
2: Sí. No,
0: y estuvo rico, siento que estuvo rico.
2: Y hay todavía tantas experiencias y cosas que seguramente va a decir, ay, y esto, porque realmente, o sea, si nos vamos así de que hasta por año,
0: no, Sara, o sea,
2: nos echamos ahorita que cuánto dijiste, 15 años más o menos,
0: imagínate. O sea, te puedo hablar rápido, ¿no? Antes de que terminemos algo que no porque yo hable tanto de Trébol Clan, al igual puedo hablar de los eventos que hice con Chesina, Yamcha, una chulada de Yamcha, lo que participé en otros países, pero algo, eventos donde tú decías, no manches, pinche grupazo, ¿no? O sea, una vez fuimos a Los Abuelos, de varias que fuimos. Y me acuerdo que habían sacado la de Agarra la 2. Me imagino que ustedes ni sabían de esa. No se le dio mucha promo, como a muchas canciones. Si nosotros nos ponemos, que eso es lo que voy a hacer ahorita, ahorita voy a empezar a promover canciones que no se tocaron o que DJ Joe tenemos en la gaveta, como llamen ellos. Vas a ver. O sea, vas a ver la cantidad de temas que tienen ellos. Pero fuimos a Los Abuelos. Y le digo, tírala. Y la hace... no, pero tírala. Y no sé cómo paso y me bajo.
2: Y tú le pones.
0: Me bajo.
3: Y te
0: va. Y una cosa que yo... Todos... Yo respeto el trabajo de todos los DJs. Todos los DJs. En paréntesis rápido. Todos ocupan lo digital, como debe de ser, ¿no? Pero el show de DJ Joe, Trébol Clan, era con CD, Sara. O sea, nada de memoria. No. Vas a mezclar... En vivo, papá. Y mira, en vivo se aventaban las sesiones. Ese día, pum, que la pone. Digo, yo iba saliendo así en medio de la discoteca de los abuelos. En medio te paras, hermano, Sara. Y la zumba, o sea, la pone yo. No manches, pero la gente irá, pero brincando así que, o sea, siguiente día, ¿cómo te pones así de que dices, no manches, güey? ¿Cómo reaccionó la gente de una nueva versión? ¿Qué dices tú? ¿De Cuautepec? ¿Cómo se puso Cuautepec? Sí. O sea, no manches, o sea, que ese día pusieron hasta arbolitos de Navidad y pues, no sé qué pusieron ahí, que pirotecnia. Un show, pero fenomenal. ¿Qué es la importancia de que cosas que luego no dices, de las experiencias que tienes con los que trabajas, ¿no? Que se hacen un showzazo impresionante. Chesina, Master Joe y Oye Black en Pepsi Center, no manches, o sea, se comieron a la gente en una hora, ¿no, Naranjo?
3: Sí, bien claro.
0: O sea, se los comieron como no tienes idea, así que por ahí querían hasta cortarnos el show. Oye, no puedes cortar pa' gente, no, que acaben el show. Te quedas así diciendo, no manches, o sea, ves a dos monstruos, ves a Master Joe y Oye Black en un Pepsi Center con Arcángel y que se tragan a la gente. No, o sea, son cosas que vives y dices que nunca vas a olvidar.
3: Y todavía de la dieta fue y tocó el camerino para pedir foto.
2: Ay, a Master Joe.
3: Sí.
2: Y a Oye Black.
4: ¿Quién sabe?
3: Pidieron foto.
2: ¿Qué
3: fue?
2: ¿Qué?
1: Es el
2: ajá, sí. Ah, ya. Y yo. No, sí, me. Yo nada más me puedo imaginar. Es que al final, dentro de todas esas experiencias, o sea, y no solamente con ellos, ¿no? Sino también, como mencionas, con los artistas de Italia, con todos los que con cada uno debe de ser muy diferente, son shows de pronto sí muy elaborados, que esa es la idea, ¿no? Que estén bien hechos, que todo salga a pedir de boca.
0: Claro, claro, claro.
2: Y para ir ahora sí cerrando la entrevista, entonces, ahorita tú ya te sonsacaron, ya te dijeron, a ver, vamos a regresar al reggaetón. Aparte de esto, o lo que nos quieras compartir, ¿qué viene ahorita para DJ John? ¿En qué estás trabajando? ¿Qué tienes próximamente? ¿Qué andas haciendo?
0: Pues mira, ahorita estamos trabajando con mi gran amigo, socio, que es Paco Montoya, se llama Contacto W en Red. Tenemos mucho trabajo para medios de comunicación, eventos que se van a hacer de cumbia, premios galardonados, muchas cosas que se van a hacer con él. Con mi sonidito, gracias a Dios, tenemos muchos eventos ahorita. Estuve trabajando mucho tiempo con un grupo que se llama Grupo Jalado de cumbia. Y estamos haciendo diferentes eventos por ahí. ¿Qué es lo que viene? Pues lo que me movió mucho fue porque desde hace como 2 meses, no, yo creo que más, hace como un año, DJ Joe me estuvo hablando de un proyecto de 2 artistas que van a salir por parte de Joe. Entonces, ahí tenemos esa sorpresota por ahí que no podemos destaparla todavía. Y vamos a trabajar junto con ese proyecto y aparte, hacer unas giras en México con Joe, aquí en México. Y pues unas cosillas ahí con sorpresas que les vamos a estar diciendo para que ojalá nos acompañen también. Y con otros artistas que tengo también de Puerto Rico, que vamos a trabajar para hacer giras aquí en México. Eso es lo que viene ahorita para nosotros.
1: ¿Tienes algo que ver en la fecha
2: del 3
1: de octubre?
2: Ajá,
1: ¿de Trevor Clan?
0: No. Ahí fue directamente a la oficina. Ahí se encargaron con ellos. Ahí fueron ellos, ahí no, yo no tuve que ver nada. Nada, absolutamente nada.
2: Es que literal, ayer estábamos hablando de eso. Literalmente ayer estábamos hablando de que si él iba a cubrir la entrevista con Trevor Clan, porque yo esos días no voy a estar. Entonces, ahorita, pues por supuesto que dijimos, pues a lo mejor.
0: Pero, si déjame investigar quiénes son. Creo que Antena estaba posteando algo, ¿no? De ellos. Tengo. Déjame ver quiénes son los que lo traen y si no tienes un acercamiento, pues hablamos igual con Periquito y con Joe para que...
1: No, sí tuvimos el acercamiento, pero el asunto es que es un día complicado para los dos para uh-huh. poder y no se va a poder cubrir ese día.
3: Pero el día del evento.
1: Ajá.
3: Pero podemos hacer algo un día antes, ¿no?
2: Sí, sí.
0: Hay que ver cuándo llegan. Hay que ver cuándo llegan.
1: Es otra.
2: Sí, es otra. Pero sí, literal, ayer me fui a ver a mi casa, estábamos hablando de eso uh-huh. y yo, pues, a ver, ahorita vemos qué hacemos.
0: A ver qué se hace. Sí, si no, por lo regular, yo siempre cuando te traigo, llevo un artista, procuro que llegue un día o dos días antes. ¿Por qué? Porque los que yo traigo, que eso es lo que va a pasar ahorita con Joe, es hacer medios, ¿me entiendes? Entramos a cualquier televisora, cualquier radio, a donde quieras, vamos a entrar. Y traerlo por lo menos una semana antes, o dos días, o tres días antes. Pero muchos lo traen el mero día.
3: Ya tienes un medio más que anotar, ¿eh?
0: Ya está guardado. Ya está guardado. Muchos empresarios lo traen, que qué arriesgado es. O sea, traerlo el mero día.
2: Sí, porque hasta si te falla sí. El avión, si el clima, que lo que sea, es...
1: Pero adiós. Ya se les hizo costumbre, ¿eh?
0: Casi todos los que yo trabajaba, oye, yo que vengan el medio, no. Por tu bien... O fírmame el contrato que por mi responsabilidad los voy a traer este día. En caso de que pase algo, nosotros de la oficina Fantasy Records en aquella época, nos hacemos. No tenemos que ver nada ahí. Pero yo siempre los traía antes y hacíamos medios.
2: Sí,
0: y
2: por les lo conviene. Menos un día antes, ¿no?
0: Por mínimo, lo menos un día antes. Había empresarios que te decían, los traemos un día antes, ¿sí? ¿A qué horas? Llegan a las 12 de un día. Bueno, a las 12, 12:01 ya era el mero día. Pero bueno, ya los tenías ahí 24 horas.
1: Pues bueno, a reserva de que tú quieras agregar algo,
2: no, pues,
1: el naranjo quiere agregar algo,
2: sí,
1: DJ Jung quiere agregar algo, ¿no?
0: Nada. Gracias, nada más, muchas gracias por su invitación,
1: pues, al contrario.
2: No, muchísimas gracias. Igual, de entrada a Naranjo por la sugerencia, te digo que fue a partir de una conversación en la que yo le decía que este programa... Sí, tengo yo de veras la intención de hacer mucho con esta información, pero sí le decía a Naranjo que hay un punto en el que no solamente son los DJs, ¿no? Definitivamente no solo son los DJs, hay gente que contrató a los DJs, hay gente que le enseñó a los DJs. Entonces, esta era la parte tan crucial de tener personajes justo como tú. No recuerdo si estábamos hablando de tentativamente alguien más ese día que hablábamos, pero pues de estas figuras que están detrás del telón y que son las que son la ingeniería para que funcione, para que sucedan los eventos. Entonces, igual agradecerle a Naranjo por la sugerencia, por el contacto, por el tiempo que se hayan dado de venir. Y como siempre que terminamos, les decimos, y lo decimos con toda sinceridad, que lo que nosotros podamos ayudar, ya sea difundir, apoyar, cubrir, lo que sea, y también como un brazo de Radio Nopal, o sea, nosotros así, y de nuestro programa y nuestras individualidades, más como un brazo de Radio Nopal, de que siempre desde que estamos acá, pues intentamos meterlo en broncas. en broncas de reggaetón, porque pues realmente Radio Nopal no... No, somos el único programa que realmente tiene algo que ver en ese aspecto.
3: Y aún así luego terminamos en Chicago.
2: sí, porque aquí una de nuestras, como de las vinculaciones que tiene Radio Nopal, es que creo que, no sé si se llama Lumpen Radio, es Lumpen Radio, que es una radio FM en Chicago que uh-huh. de pronto escogen bueno, nosotros escogemos un episodio del que queramos, y de pronto se transmite en la radio.
0: Qué chido. De buena. Chicago. Buenísima.
2: Entonces, pues eso. Si quieren agregar, decir algo más, un saludo, una mentada.
0: No, pues, ¿no? El agradecerte, Sara. Nunca se me grabó bien tu nombre.
1: Tlatuani.
0: Tlatuani.
1: Tlatuani.
0: Tlatuani. Está difícil. Tienes que ponerte otro nombre. No sé, aunque sea para el programa.
1: El de DJ. Tlatuani.
0: Ándale.
1: El Tlatuani.
0: No, está igual.
2: El Tlatuanito.
0: Para el otro hay que poner aquí este nombre para que no se... Tlatuani, Sara. Agradecerles su invitación. A Naranjo, este chamaco que... Buen DJ y sobre todo familia de toda la vida. Mandar un saludo para toda mi familia, mis amigos... A la gente de Puerto Rico que por ahí anda, de Miami que también se conectaron, que me están mandando mensajes. A la gente tengo hasta de Ecuador que me están mandando mensajes, que andan por ahí. a todos mis amigos DJs, les mando un saludo y que siga la música y a ustedes el mejor y más grande éxito en su programa.
1: Muchas gracias. Gracias.
2: Muchísimas gracias.
1: Gracias a quienes se quedaron hasta acá.
2: Pues ahí está. Nos vemos hasta el próximo episodio de Cadencia Ancestral dentro de... Yo creo que va a ser como dentro de 3 o 4 semanas.

Hola, soy Mariana Castillo Hernández y les doy la bienvenida a Resistencias Alimentarias. Agradezco a Walter Gutiérrez Omede, mi equipo en los controles, y también gracias a Radio Nopal y su equipo. Comenzamos este programa con la canción Metro Insurgentes, una narcumbia de la compositora y cantante Amanda Escalante Pimentel, mejor conocida como Amandititita. Esta rola es casi casi una etnografía musical que da pie a iniciar nuestro tema de hoy. Alimentación y el Metro de la Ciudad de México es un programa dedicado a conversar sobre la oferta alimentaria relacionada con este transporte, lo que su existencia resuelve para la clase trabajadora y sobre lo necesario de integrar discursos sobre dignidad y derechos sociales y alimentarios, tanto para las personas vendedoras de comida callejera y ambulante como para las vagoneras. Precisamente transmitiremos una entrevista que le hice a Patricia Martínez Rentería, presidenta de la colectiva Leonas en Manada AC, a quien le mandamos un abrazo. Esta ciudad no duerme y el día no ha ni clareado cuando ya se escuchan claxons y radios prendidas. Desde la madrugada se ven a las personas vendiendo tamales en torta o solos, atoles, cafés, sándwiches, jugos, frutas, cereales, leches saborizadas y más. La oferta cambia según la hora. A mediodía empiezan a verse tacos de canasta y de otras variadas índoles, que si tres por algo, que si el paquete, que si la promoción. Conforme la tarde avanza, los alimentos cambian y hay más tacos, tortas, hamburguesas, pambazos, quesadillas, hot dogs y más. Botanas de los monstruos de la industria alimentaria conviven con bolsitas de cacahuates, arándanos y amarantos. Refrescos ultra azucarados se pregonan junto a cajitas de jugos que lo que menos tienen es fruta. Los puestos al exterior y al interior de las estaciones son interesantes y verlos con ojos curiosos importa. Desde panes al vapor, sushi, pizzas, comida china, cafeterías, donas, pan dulce de todo tipo. Hay incluso puestos de pan gigante, ¿no? Estos puestos de pan dulce gigante que me encantan. Arepas también, hemos visto bastantes arepas últimamente. Y pues mucho más, hablan de los gustos y migraciones de cada momento. Asimismo, quienes tienen o trabajan vendiendo comida para ganarse el sustento no viven lo mismo siendo establecidos que callejeros, porque es innegable que existe la extorsión, la violencia institucional, los estigmas, la limpieza social y pues sobran historias diversas. Así es el paisaje alimentario en tiempos capitalistas. No hay tiempo ni dinero que alcance del todo para el quimérico comer bien, ¿no? Entre comillas lo pongo, ¿no? ¿Qué es eso de comer bien y quién puede hacerlo? Se hace lo que se puede con lo que se tiene y hay resistencias y negociaciones. De ahí la importancia de agradecer el trabajo de quienes ponen al alcance el alimento callejero y posible, además de hacer un llamado a que existan políticas públicas que entiendan y resuelvan los claroscuros estructurales. Lograr comer bien, otra vez entre comillas, en América Latina, la región del mundo con las dietas saludables más costosas, es un privilegio. Y si hacemos un símil, se relaciona con la meritocrática frase de el pobre es pobre porque quiere, porque pues no es un tema de voluntad el comer bien, de nuevo entre comillas, sino de posibilidades y desigualdades estructurales. Como periodista especializada en el tema por casi dos décadas, tengo pruebas y cero dudas de lo que aquí expreso. Y les sugiero leer el libro Comer Fuera en América Latina, editado por las investigadoras Paloma Villagómez y Tiana Bakich, o el informe El Estado de la Seguridad Alimentaria y la Nutrición en el Mundo 2026, comprender y abordar el elevado costo de una dieta saludable de la FAO. ¿Es posible para todas las personas comer bien, entre comillas, y de calidad, también entre comillas, esa palabra que se usa justo para fenómenos de distinción social en México y en todo el mundo también, donde el sistema alimentario se transformó con el TLC, ahora T-MEC, y se benefició a las grandes transnacionales? ¿Se puede comer bien, entre comillas, en un país donde la mayoría de la clase trabajadora transita desde una y mucho más de dos horas para llegar a sus lugares de trabajo y justo trabaja jornadas esclavizantes de más de 40 horas y un solo día de descanso?

donde el acceso a la vivienda digna no es una posibilidad para millones de personas, donde muchos de los espacios de habitación ya no tienen ni una cocina para preparar alimentos de manera cotidiana. Hablar de comida callejera también debe integrar los cruces entre género y clase social. Debe incluir la conversación sobre derechos laborales, porque esto se relaciona intrínsecamente con el ingreso de las familias y el acceso a la canasta alimentaria básica. Así como lo hemos venido conversando en otros programas, la alimentación es un derecho humano y hablar de derechos es hablar de alimentación digna para todas las personas. Quienes habitamos en la capital comemos más en la calle que en nuestras propias casas y no precisamente lo hacemos de manera regular en restaurantes prestigiosos y costosos por temas justo de poder adquisitivo. Hay que agradecer a todas las personas que nos alimentan y hay que conversar de temas cotidianos. Por otro lado, ¿cómo se alimentan las vagoneras y a quiénes alimentan? ¿Qué cargas emocionales y de actividades cotidianas se enfrentan y cómo se están organizando? Que ningún trabajo sea invisible ante la sociedad y el Estado. Estás escuchando Resistencias Alimentarias. Vamos a un corte y volvemos.

0: 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Estamos de vuelta después de escuchar un paisaje sonoro que encontré en el mapa sonoro de la Fonoteca Nacional, del que ya les he hablado antes en este programa y que se grabó en la línea A, en la Agrícola Pantitlán, en Iztacalco. Justamente escuchábamos, ¿no?, a las vagoneras vendiendo con sus hijes, teniendo como ahí la venta de bubulubus, de chicles, vamos, de todo lo que se puede vender al interior de los vagones. Y ahora sí, vamos a escuchar a Patricia Martínez Rentería, presidenta de la colectiva Leonas en Manada, quien nos platica justamente qué es ser vagonera, las vicisitudes diarias que enfrentan, cómo se alimentan, a quiénes cuidan, así como también nos contestó cuándo, por qué y para qué nació esta asociación, cuántas personas conforman su grupo, cómo acompañan a otras compañeras con su labor, si se consideran justo que su actividad las expone, ¿no?, al racismo, al clasismo, y si creen que ellas, ¿no?, desde lo que ellas viven de día a día, si creen que hay lavado social en nuestra ciudad, también qué respuesta han visto en las autoridades a partir de que están organizadas. También nos platicó sus logros, que es muy importante, esta inspiración de la agrupación social es muy importante, y también saber cómo se pueden sumar otras personas interesadas en ser parte de su grupo y también cómo les podemos apoyar como sociedad civil. Adelante con la entrevista.
1: Mi nombre es Patricia Martínez Rentería, soy fundadora y vocera de la colectiva Leonas en Manada. Para mí ser vagonera es algo maravilloso, ya que a todas las mujeres que llegamos ahí, como mi caso, que yo llegué por violencia y que pude, el metro me dejó maternar y cuidar y trabajar al mismo tiempo para no descuidar a mis hijos, ya que no contamos con ningún tipo de seguridad social. El metro me ayudó a salir adelante, a poderles dar comida, educación a mis hijos, sacar por lo menos lo básico, no morir de hambre. Y me encanta el metro porque interactúas con mucha gente, conoces a mucha gente se acerca a platicar contigo. Además de que creo que es un trabajo muy noble, aunque las autoridades no lo vean, ayudamos cuando un niño se pierde, a dar una dirección. Somos muy útiles también, entonces nosotras tampoco dañaríamos nunca el metro, ya que el metro es nuestra casa. Siempre hemos dicho, bendito metro, nunca te acabes. Y para mí ser vagonera no es algo denigrante, es un trabajo honrado, es un trabajo que cualquier madre del mundo lo haría si tuviese que mantener a sus hijos, y es lo que nosotras hacemos, mantener y tratar de sacar adelante a nuestros hijos. Leonas en Manada nace en la pandemia, cansadas de los abusos policíacos y de que la verdad siempre hemos sido estigmatizadas. En la pandemia vimos que las feministas se metieron a atender y veíamos que no se las llevaban. Entonces nosotras nos preguntábamos, pues, ¿por qué? ¿Qué magia o qué sucede? Quisimos acercarnos a ellas y juntarnos en sus colectivas, ¿no? No lo permitieron. Entonces empezamos a observarlas y copiamos la manera en que ellas lo hacían. Y lo hicimos, funcionó. Entonces, pues ya nosotras también comenzamos a hacerlo, pero para esto llegamos 6 a Tasqueña y el policía pasaba, tenías que tener tus pancartas de protesta económica y tener un nombre. Entonces, en las 6 que llegamos, pues empezamos a decir, no, pues somos un grupo de mujeres que pues tenemos que trabajar para llevarle el sustento a nuestros hijos y así. Y una de ellas dijo, pues como una manada. Y dijimos, pues sí, pero se oye muy simple. Y dijeron ellas, varias, pues sí, pero pues somos un grupo, como una manada. Y dijimos, ah, pues ahí quedó, Leonas en Manada. Ese día nació y la verdad fue que nosotras empezamos a también a empaparnos mucho del feminismo y empezamos a entender por qué se organizaban para hacer protestas y todo esto. Y copiamos muchas cosas de ellas, la verdad, y vimos que organizándonos podíamos lograr cosas. Entonces empezamos a ir a los acuerpamientos y en ese entonces conocimos a una asociación, ¿no es cierto?, a una ONG, que fue la primera que nos ayudó mucho, nos enseñó que no debemos de normalizar la violencia, nos empezó a enseñar que hay otras maneras de organizarnos. Y después, en el 2024, nos hicimos asociación civil. Aproximadamente somos 70 mujeres. Las edades son diferentes, más o menos entre 25, 30, 40, 50, 60 años. O sea, tenemos de varias edades. Y nuestras actividades comerciales son vender en los vagones del metro de la Ciudad de México. Por eso nos dicen vagonera. Pues sufrimos varios tipos de violencia. Primero la violencia institucional, ya que por decirlo así, el hecho de que nosotras vagoneemos, el policía nos detiene, nos esposan, nos van exhibiendo por todo el metro hasta llegar a los juzgados. Aparte de eso, te tratan muy mal, te dicen que eres una mugrosa, una naca, te pegan, llegas al juzgado y el juez no es imparcial. Siempre le da el lado al policía, aunque tú le digas que no te detuvieron, pues vendiendo. Y últimamente, ¿cómo acompañamos a las compañeras con esta situación de las abogadas? Ya que las abogadas van y las defienden. Claro, al racismo, al clasismo, a la estigmatización. O sea, sí, y exacto, también un lavado social, ya que cuando sea quien sea en el metro, siempre dicen: vamos a limpiar el metro de comercio informal como si fuéramos basura, como si no valiéramos, ya que tampoco nos ofrecen alternativas. Entonces, sí, vivimos todos los días muchas cosas y feas, ¿no? Tanto por parte de los policías como por parte del usuario, como por parte hasta a veces de los mismos compañeros. Honestamente, ninguna. Nosotras nos hemos acercado al metro, a Secretaría del Trabajo, al gobierno de la Ciudad de México y la verdad es que para nosotras no hay nada. No nos consideran para nada, a pesar de que, por decirlo así, yo fui parlamentaria, postulé para el Parlamento de Mujeres, pero realmente no hay ningún avance, no hay nadie que quiera subir un punto de acuerdo, no hay nadie que quiera aventarse este problema. Entonces, la realidad es que aunque estemos muy organizadas con el gobierno, no hemos recibido nada, ninguna apertura ni ninguna situación. Más bien lo que hemos logrado es mucha visibilización, el apoyo de la sociedad civil, el que mucha gente nos empiece a reconocer. Eso es lo que hemos logrado, pero con las autoridades, nada. Pues el acompañamiento es con las abogadas. A veces, aunque no sean detenciones, si tienen un problema también la abogada las orienta, pues tratamos de apoyarlas en todo eso, tanto en lo emocional, ya que tenemos psicólogas, tenemos talleres, hemos tenido talleres de protección civil, primeros auxilios, plomería, electricidad, corte de cabello, ahorita vamos a tener próximamente de uñas, y aparte de eso también el acompañamiento es que les hemos dado un día, por decir, de cuidado, donde nos las hemos llevado a tener una actividad, irnos a un balneario todas, que alguien les diera un masaje, un día para ellas, para que se den cuenta que son mujeres valiosas. Pues el primer logro creo que fue que conseguimos con la lucha social 10 locales comerciales dentro del metro. Nos costó mucho y tuvimos mucho apoyo, pero se logró. Después creo que el segundo logro fue el hacernos asociación civil, el que por primera vez en la historia la abogada haya logrado el meter un amparo y que demandó a Metro y a Secretaría del Trabajo, porque nosotras fuimos a pedir licencia de no asalariadas, no las negaron. Y por primera vez en la historia, un juez dijo que nosotras éramos un grupo de mujeres vulnerables, que requeríamos todo el apoyo del Estado y que todo esto se hiciera con perspectiva de género. Entonces fue un logro histórico. Por otra parte, a una compañera le quitaron a sus hijos durante un año, se demandó a este grupo del DIF, que se llama el Grupo Colibrí, y cerraron ya este módulo que estaba en Pino Suárez, y aparte están viendo la resarcición de los daños, o sea, que de qué manera pueden pagarle el daño que le causaron, que con nada se podría, ¿verdad? Pero bueno, también hemos logrado que la CIS nos escuche, que es la Conferencia Internacional de Seguridad Social, y la verdad es que creo que es algo increíble. También el que tuvimos la oportunidad de ir a dejar un documento hasta la ONU. ¿Qué otro logro grande hemos tenido? Las donaciones de Fondo Semillas y de Mamá Cash, que es algo súper increíble también. Y creo que el reconocimiento entre nosotras mismas como mujeres y darnos cuenta que podemos hacer muchas, muchas cosas juntas colectivamente y abrazadas. Pues yo creo que muchísimas, casi más de la mitad, ya que todo lo de que es para comer se vende mucho, entonces muchas de ellas embolsan botana, por decir nueces, almendras, amaranto, otras venden amaranto o comida empaquetada, entonces sí, pues sí, muchísimas.
2: Pues no tan caro, sabes que la mayoría sale a comerse un taco, una gordita. Tratan la mayoría de no gastar, entonces creo que la alimentación es muy mala. Pues muchas de las que trabajan todo el día, pues ellas en la calle comen, te digo, una gordita, una quesadilla, un huarache, una sopa maruchan, cualquiera así, cualquier antojito. Y pues en casa llegan a hacer de comer las que tienen hijos, pues para su familia, que muchas veces es pues más que nada verdura, así, o sea, la verdad es que no son alimentaciones tan buenas, así como arroz, sopa, como para llenar los frijoles. Entonces es lo que la mayoría siempre hay en casa. Sí, creo que una mucho, muy, muy grande carga emocional, ya que antes de salir de casa, cuando tienes hijos, tienes que dejar, pues sí, exactamente, si haces de comer, dejarles la comida, el lunch, que se lleven a la escuela, prepararlos, o sea, todo lo que conlleva en la mañana, te tienes que apurar, los llegas a dejar a la escuela, corres al trabajo, en el trabajo ya vas pensando que tal vez, o rezándole a todos los santos que no te vayan a agarrar. Llegas al metro y todo el tiempo es exactamente muchísima presión. Cuando te agarran se siente horrible, sientes que te duele el estómago, el corazón, la cabeza, porque sabes que a veces pues no vendiste y que ya te van a quitar el poquito dinero que generaste, y si no es así, te mandan. Ahora ya dan 20, antes daban 36 horas de arresto, y te pones a pensar a quién le vas a encargar a tus hijos, qué va a pasar con tus hijos. Si no te agarran, pues ya terminas tu jornada, te vas para tu casa, llegas a ver a tus hijos, a lavar, a hacer la comida, a lavar trastes, a todo lo que tienes que hacer en la casa, y luego hay mucha mercancía que se embolsa. A veces tienes que llegar a embolsar, y a veces te vas durmiendo 1, 2 de la mañana. Entonces creo que sí es demasiado la carga, tanto física como emocional.
1: Creo que es demasiado importante porque la verdad es que nosotras no sabíamos de derechos y no sabíamos ni siquiera que teníamos derecho. Entonces, cuando nosotras empezamos a tener talleres, es cuando nos enteramos que tenemos muchas, muchas herramientas para defendernos y cuidarnos, ¿no? Además de que la abogada también nos ha enseñado cuáles son nuestros derechos, que sí, que no. Vamos aprendiendo, nos falta mucho, pero creo que lo estamos haciendo. Y la verdad también platicamos mucho de que nunca es tarde para seguir aprendiendo. Nosotras no tenemos estudios, la mayoría nada más tenemos primaria, secundaria, pero creo que también aquí varias compañeras quieren terminar sus estudios, quieren estudiar la primaria, la secundaria, y creo que también eso es un gran logro, el crecer juntas. Pues fíjate que nunca han llegado compañeras trans, pero sí, de todo tipo de orígenes. Tenemos, de hecho, en la colectiva personas de comunidad indígena, hemos tenido personas con alguna discapacidad. Siempre hemos dicho que no importa la línea en la que estemos, ya que todas sufrimos lo mismo, se les abre la puerta también, ya que no venden, pero también trabajan en los vagones y sufren lo mismo que nosotras. Músicas, cantantes, payasitas, toda aquella mujer que se dedique a una labor en los vagones del metro. Hemos aprendido muchas cosas, hemos aprendido que la violencia no nos lleva a ningún lado y que siempre es mejor el diálogo. Hemos aprendido a no normalizar la violencia y que la verdad somos mujeres valiosas a pesar de la infancia que tuvimos tan dura, ya que todas venimos de entornos muy pobres y de familias muy disfuncionales y todas casi venimos de la periferia. Entonces venimos de contextos difíciles, pero creo que hemos aprendido que no hay límites para nosotras querer salir adelante. Hemos aprendido que la verdad en colectivo podemos caminar, ser más fuertes y más poderosas. Y actualmente creo que estamos buscando más asesoría, ya que el grupo está creciendo y requerimos todavía más personas para que apoyen, ya que con una sola abogada se le carga demasiado a veces el trabajo. Por otra parte, también estamos haciendo unas encuestas para ver cuánto es el ingreso que le dejamos también a gobierno, a la sociedad. Estamos trabajando en poder conseguir terapeutas, ya que nos quedamos sin fondos, no nos alcanza todo el dinero para todas las necesidades y estamos viendo de qué manera poder volver a tener el servicio de psicología, ya que creemos que también es algo muy importante para todas. Entonces creo que estamos haciendo mucho trabajo, estamos por seguir trabajando con la CIS, tenemos proyectos para que las muchachas sigan capacitándose, tal vez, no sé, buscar a alguna persona que nos dé algún otro taller, como, no sé, de cocina, algo que ellas puedan utilizar para su día a día. Entonces estamos haciendo todavía y buscando cómo seguir apoyando a todo el grupo. Pues solamente buscarnos, solamente, y los brazos están abiertos para todas aquellas mujeres que sufran agresiones, que sean discriminadas, que busquen un lugar seguro, un lugar de apapacho, un lugar de apoyo. Leonas en Manada las recibe con las puertas abiertas. Lo único, pues, que tienen que ser, pues sí, vagoneras. No hay otra cosa, no hay una cuota, no hay nada. No se les cobra ni siquiera un peso. ¿Cómo nos apoyan? Buscando a lo mejor talleres, ayudándonos a seguir visibilizando, pláticas de superación, pues todo eso es bienvenido, donaciones a lo mejor de alguna situación que podamos ocupar, o sea, todo es bien recibido, o sea, la verdad es que necesitamos muchas cosas aún.
0: 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Un trabajo que cualquier madre haría para mantener a sus hijos, dice Patricia. Gracias a ella por sus testimonios y me da gusto que haya más y más agrupaciones que buscan luchar por sus derechos, cuidado y gozo común. Quiero mencionar que en el libro antes mencionado de las doctoras Villagómez y Bakich viene un artículo sumamente interesante de Paola Girón, Juan Antonio Carrasco, Walter y Milán, Inés Figueroa, Adriana Brink y Francisca Basaure, llamado Comer en Movimiento. Estaciones de metro como infraestructuras de la movilidad para cuerpos descuidados en la ciudad de Santiago, que da luz sobre cómo las nuevas infraestructuras de la movilidad en esa urbe, en Chile, así como los cambios poblacionales, se relacionan con nuevos patrones alimentarios. A diferencia de México, la venta y el consumo de alimentos en espacios públicos en ese país es una práctica relativamente reciente y a principios del 2000 el uso del espacio público para la venta de alimentos tomó una nueva dimensión de la mano de personas migrantes, como lo que Walter y Milán ha documentado sobre personas peruanas que ganan visibilidad en el ámbito de la alimentación chilena. Abro cita. Para los consumidores, las razones para comprar comida en las estaciones de metro son múltiples. Por las distancias largas y el tiempo limitado, es posible comprar el desayuno diario en el camino. Del mismo modo, en el retorno a los hogares, permite una tentación o un tentempié. Esto sumado al bajo costo y la diversidad de ofertas. Esta práctica cotidiana en movimiento al ser la alimentación parte constitutiva de la organización de nuestras vidas cotidianas, da cuenta de lo habitual que se ha tornado, comprar y consumir alimentos mientras los habitantes se mueven con el metro. Cierro cita, ¿no? Pensemos que en este sentido, ¿no?, con lo que nos contaba precisamente Patricia y con lo que vivimos día a día, en México es muy diferente, ¿no? En México tenemos, como en la primera parte del programa les platiqué, una relación súper cercana, sobre todo en la Ciudad de México y el Estado de México, que está también conectado con por los temas laborales, pues tenemos una relación totalmente relacionada con este transporte y la alimentación alrededor de él. También les sugiero ver la sesión en YouTube de Culturas Alimentarias Migrantes, Pertenencia y Ciudad Vivida, del seminario Culturas Alimentarias en Ciudades, Horizontes para el Diálogo Intercultural en Contextos de Movilidad Humana, organizado por el seminario La Ciudad y sus Patrimonios del PUEC UNAM, en colaboración con el SUDIMESH. Este mismo autor, el doctor Imilán, compartió reflexiones muy interesantes que incluso se relacionan con las creatividades de los espacios y utensilios usados en este tipo de locales móviles. Y aquí voy a esta parte importante que también hemos mencionado mucho en el programa, ¿no?, que la creatividad no es solamente lo que pensamos que es innovador, que es nuevo, desde ciertas lógicas totalmente también coloniales, sino pensemos en cómo la gente se las ingenia, ¿no? Por ejemplo, en la bicicleta, los tacos de canasta con el bote de salsa al lado, los que venden café, ¿no? El tema del tamaleros, ¿no? Los que hacen arepas, ¿no? Vamos a ver un montón, ¿no?, de dispositivos que tienen que ver con la venta de comida y que está relacionada también con el metro. Y a propósito del ingenio, vamos a un pequeño corte musical con un pedacito de otro audio que encontramos en el mapa sonoro de la Fonoteca Nacional, que es de un músico urbano en la estación del Metro Chabacano, que justo utilizaba al momento de la grabación instrumentos como un peine forrado con un plástico amarrado a su boca como una armónica, entre sus piernas un garrafón, un pocillo, un bote, un pandero, una lata y dos palos. Vamos con el audio.
3: ¿Qué falta de charla, compañero? ¿Qué falta de charla?

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Estamos de vuelta, ¿no? Después de escuchar esta música callejera, estos sonidos urbanos que están en el mapa sonoro de la Fonoteca Nacional, les invito, ¿no?, a buscar tal cual la palabra metro y van a encontrar un montón de paisajes sonoros relacionados con este sistema de transporte que en la Ciudad de México nos da identidad y, bueno, que hemos visto también últimamente también en tantas polémicas por el uso de recursos públicos y que tenemos que seguir cuestionando en qué se usa el dinero y si realmente esto nos beneficia como sociedad. Ahora, quiero también ir cerrando la conversación de este programa con un tema más relacionado con el análisis de discurso en medios. Mi llamado justamente a las personas, colegas periodistas, es a repensar cómo se están haciendo las coberturas alrededor del comercio callejero, en especial cuando esto tiene que ver con temas de higiene, ya que los matices son muchísimas veces amarillistas. Precisamente, esto es muy importante, ¿no? Dejar ya de lado este amarillismo que pues justo lleva al clickbait, a que alguien le dé clic a una nota nada más porque nos llama la atención el titular. Es importante decir que si bien no se niega que la oferta alimentaria en las calles no es del todo nutritiva y que, pues, hablando justamente de nutrición, México tiene niveles alarmantes de obesidad, la estigmatización y el foco en lo negativo de la oferta antes de analizar las razones estructurales de los por qué se come lo que se come es casi algo que deberíamos de ya estar replanteándonos, ¿no? ¿Cómo lo vamos a comunicar? Como hemos platicado aquí en este programa varias veces, la comunicación sí puede abonar a la desigualdad y a la desinformación. Por ejemplo, estaba yo buscando diferentes temas hace una semana para una investigación y justo al encontrar los términos comida en el metro, la Ciudad de México, investigación, me apareció una nota sobre un análisis del Instituto Politécnico Nacional que identificó la presencia de bacterias fecales en algunas salsas de puesto de comida callejera cerca de estaciones del metro de la Ciudad de México, ¿no? Y esto yo decía, bueno, a ver, ¿cómo se está tratando la información? Y por más que busqué la fuente original, no encontré un enlace público libre y directo al PDF original completo, pero sí bastantes notas con un tratamiento de la información bastante cuestionable. ¿Por qué? ¿Y por qué esto está mal? ¿Y por qué esto tendríamos que estarlo replanteando desde quienes comunicamos? A que la gente tiende a generalizar sin matices al ver esta información, ¿no? Totalmente que solo busca que le demos clic sin pensar mucho en lo que está diciendo. Pero la información que leí en proceso, al menos decía, este dato que es mucho más relevante que el que muchos otros decidieron tratar. Y en realidad es que el 95% de los puntos de muestreo de este estudio no presentaron bacterias fecales. O sea, fíjense ahí cómo está el manejo de la información, ¿no? Hacían este titular, ¿no? Decían que las salsas de cerca del metro tenían estos componentes, pero el 95% de los puntos del muestreo de este estudio no presentaron estas bacterias. Entonces, ahí estamos viendo cómo, ¿no?, todo se tergiversa y termina afectando la imagen que se tiene de estos lugares. Eso no es, no, con esto no quiero decir que esto no sea verdad, sino efectivamente hubo algunos que lo tuvieron, pero justo los especialistas señalaron que el estudio es un panorama general de microorganismos dañinos en áreas de la ciudad densamente transitadas, así, ¿no?, como lo dicen en el estudio. Por lo que es necesario, justo, aplicar normas y establecer prácticas confiables en la preparación de alimentos en comercios ambulantes, así como también recomendaron promover programas de educación sanitaria dirigidos a personas vendedoras y consumidoras del comercio informal, ¿no? Así como establecer mecanismos de supervisión que garanticen la salud de las personas. Y aquí me detengo también para decir otro tema importante. El foco debe estar en que todos los estudios e investigaciones que se realicen deben encaminar las miradas hacia en qué se necesitan recursos públicos, así como campañas de prevención y protección, antes que solamente poner el dedo en la llaga y provocar escarnio social a la precariedad, ¿no?, y a la desigualdad. Entonces, todo esto se los comento porque de verdad que cubriendo temas que tienen que ver con alimentación, esto está súper presente. Seguro recordarán por ahí cuando en la pandemia un montón de personas ya querían que quitaran a las personas vendedoras en las calles, que de eso subsistían y que pues era también este mensaje aporofóbico que vemos una y otra vez en ciertas zonas de

0: privilegio, pues bueno, todo esto es parte de estas conversaciones y me parece importante traerlo sobre la mesa. Abro comillas, en México la calidad sanitaria deficiente de alimentos representa 23.000 casos anuales de enfermedades gastrointestinales de etiología bacteriana, que justamente esta misma nota de proceso menciona, pero no va más allá de entender las causas de por qué las personas se están alimentando en las calles y por qué todo esto sucede, ¿no? Y cómo tiene que ver con todo un sistema, ¿no? Hace rato platicábamos, ¿no? Del tema de la vivienda, del tema laboral, ¿no? Pues claro que las personas quieren comer mejor, pero si un sistema entero no permite que esto suceda, pues tampoco, como decíamos, ¿no? No es que las personas no quieran comer bien, sino que hay muchas razones por las cuales esto no está sucediendo. Y bueno, por eso justo sugerimos escuchar todos nuestros programas, en especial pongan atención en el RA5 con la nutrióloga Diana Flores. Con ella platicamos también muchos temas que tienen que ver con nutrición y pues todos estos estigmas que hay hacia ciertos tipos de alimentos, las posibilidades, las imposibilidades. También hace tiempo Diana me dio una entrevista justo para hablar de los temas de los trabajadores también de aplicaciones, como también en ellos es bastante intenso el tema de cómo se enferman de las vías urinarias por no tomar agua y cómo todo esto también tiene que ver con la precariedad laboral y la falta de derechos sociales y a la salud. Entonces, no solamente es que no quieran comer bien, repito, es todo un sistema que no lo permite. El RA16 con Tiana Bakich, a quien hemos mencionado en este programa, también justamente habló más a profundidad de este libro mencionado, Comer Fuera en América Latina. Y el RA26, justamente el programa pasado, también que habló sobre personas trabajadoras del hogar y sus derechos, pues también mencionaba, ¿no?, esta parte de cómo muchas de las trabajadoras del hogar vienen de muy lejos y pues tienen que consumir sus alimentos o en el transporte o a escondidas en la casa en la que trabajan y pues cómo todos estos esquemas de distinción y diferenciación de los alimentos está presente. Entonces, pues todo esto es parte de algo que está concatenado y por eso quisimos traer el tema relacionado con las vagoneras y con la labor que hacen Leonas en Manada, de lo que ya nos contó Patricia, que es también importantísimo escucharlas, ¿no? ¿De qué otra manera nos vamos a enterar de cómo están viviendo las personas trabajadoras de este tipo de trabajos que son invisibilizados y que son vulnerables? Pues solamente escuchando a las personas que los hacen. Bien, pues bueno, les agradezco mucho haber estado en esta conversación alrededor del tema de la comida en el metro. Nos interesa saber también qué piensas tú sobre el tema. Puedes escribirnos a resistenciasalimentarias@gmail.com o comentar nuestras publicaciones en Instagram @resistenciasalimentarias y seguir la conversación. Precisamente tenemos ahí todos los programas en Captivate, ahí tenemos un enlace desde nuestro Instagram para que puedan escucharlos, ya vamos en el programa número 27, para que así pues se pongan al día de los temas que hemos estado tratando. Tenemos el programa en vivo cada 15 días, los martes a las 7 de la noche por esta estación, por Radio Nopal, que también es Radio Independiente, apoyen la Radio Independiente. Y pues por ahí también pueden escuchar estos programas que se quedan grabados en nuestras plataformas de streaming. Pueden elegir la que ustedes quieran, porque pues precisamente lo que queremos aquí es que haya esa libertad. Llegamos al fin de esta emisión y de nuevo agradecemos a Patricia por la confianza y generosidad de platicarnos de Leonas en Manada. Apóyenlas, ya escucharon, necesitan talleres. Si ustedes pueden también hacer esta comunidad con ellas, pues adelante, ellas están en toda la disposición de poder tener estos encuentros con más personas y pues precisamente eso, ¿no? La colectividad, la información, compartir los espacios es lo que nos hace más fuertes como sociedad y lo que va a lograr que realmente tengamos cambios. Gracias a ustedes que se interesan por nuestro programa, por Resistencias Alimentarias y vamos a cerrar este programa con la canción El Metro, de Síndrome del Punk. Para quienes se acuerden de ella, pues esta es una banda muy importante en la historia del punk rock mexicano. Se formó a principios de los 80s por Francisco Amaya Flores y pues esta canción ahí van a escuchar ahí pues bastante relación con lo que vivimos las personas cuando nos subimos a un vagón del metro. nos volvemos a escuchar en 15 días, que la dignidad se nos haga costumbre, que sigamos tratando estos temas, porque hablar de alimentación es más que hablar de sabores, es hablar de derechos humanos. Soy Mariana Castillo Hernández, Walter Gutiérrez Omedé está en los controles y esto fue Resistencias Alimentarias.
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0: La voz de Sisa, dándole una segunda vida a lo que es ya hoy un clásico de 1998 a cargo de Goo Goo Dolls. Y así arrancamos esta emisión de Orígenes. Bienvenidos, bienvenidas y bienvenides. Soy Geraldine Méndez.
1: Y yo, Denise Telles.
0: Y el día de hoy hemos preparado una playlist que justamente recorre este tipo de pues fenómenos, ¿no? De no es precisamente un cover. Yo creo que es quien conoce a profundidad Iris de Goo Goo Dolls.
1: Sí, sabe que nada que ver.
0: Que nada que ver con esta, sí, con esta versión.
1: Exacto.
0: En duración, en absolutamente todo.
1: Justo
0: nada.
1: Estábamos pensando fuera del aire que, o sea, algo que se va a repetir en esta playlist es que casi que esta reinterpretación sale como de una fijación con una canción o que muchas veces las y los artistas tuvieron desde hace mucho tiempo.
0: Justo.
1: Que era una canción que soñaban con cantar, etcétera. Y estábamos pensando que igual Isisa dijo así de que una madrugada, a ver, pues vamos a hacer un cover o, bueno, que no son covers como tal, pero está muy cortita, por alguna razón es así como un...
0: Es una canción con la que ella dijo que estaba súper obsesionada desde hace muchísimos años. De hecho, antes de hacer esta versión, volvió a ver la película, porque esta canción es como también un... Yo creo que todo mundo recordamos la escena... Bueno, todo mundo de mi edad. Recordamos la escena de Meg Ryan en la bicicleta con los brazos abiertos a punto de darse en toda su... Ya sabes, en la de Un Ángel Enamorado.
1: Ajá.
0: Y esta canción, ¿no?
1: Sí.
0: Se volvieron como que clásicos de finales de los noventas. Y creo que es una canción que se repitió hasta el hartazgo durante un par de décadas casi. Sin embargo, a mí me saca de onda que hay canciones que para mí son clásicos, pero que hay generaciones que ya no ubican, ¿no? Y hay personas que van a conocer esta canción.
1: Por la versión
0: por
1: de Sisa.
0: Por la versión de Sisa, ¿no? Uh-huh. Entonces, vamos a platicar justo de estas dos versiones, que cómo dialogan en cuanto a época, género, idioma, incluso en algunos casos, la producción, el contexto cultural, etcétera, etcétera. Creo que en este caso es clarísimo que es otra cosa totalmente distinta en género, en la forma en la que aborda la canción vocalmente, en todos los sentidos posibles. Y se me hace muy chido porque, honestamente, a mí esa canción me obsesionó durante muchísimo tiempo, pero después era como de, güey, ya no quiero escuchar Iris nunca jamás en mi vida porque la exploté durante 10 años, ¿no? Y no solo yo, sino que en otras películas, en otros espacios.
1: Pero también lo cool es cuando explotabas una canción poniéndola tú en un disco. O sea, de que eso está increíble porque la realidad es que Sisa también dijo que fue un poco a raíz de un trend de TikTok de que regresó esta canción que dices, cuando la explotas involuntariamente es horrible.
0: Claro.
1: Es horrible cuando la explotas involuntariamente.
0: Sí, que tú no era tu intención, pero ahí te la ponen
1: hasta
0: en la sopa.
1: Exacto, porque ahí sí justo, o sea, esa parte de que ya no la quiero oír más llega más rápido porque no era pues por gusto personal. Entonces, qué bueno que tú la explotaste porque sí estabas obsesionada.
0: Sí, era mi gusto personal totalmente. De hecho, la película también... Creo que sí fui muy fan. Y eso que Meg Ryan no es tanto como de mi época, pero yo veía todas las películas de Meg Ryan. Y no sé. Pues eran como que las ñoñas románticas de los noventas, pero tenían otra cosa. O sea, si, por ejemplo, tienes un email, todas esas.
1: Ay, súper
0: buenísima, güey. En fin, ya nos estamos desviando. Pero sí, música de 2026 a cargo de Sisa, que bueno, es una...
1: Sí, su voz es un regalo y es muy loco. Justo siento que tenemos varias en la playlist que dices, wow, o sea, es que justo lo que hablamos es una reinterpretación inesperada y que no te suena, o sea, tu mente no se va a la canción original.
0: Literalmente le dieron una segunda vida a esa pieza de un artista y qué bonito, ¿no? Hay algunos casos en esta playlist, de hecho, que el artista, pues al que se reinterpreta, la escuchó y dijo que... Padre que mi canción esté volviendo a sonar en todos lados y hasta se escribieron en X, etcétera, etcétera. Entonces creo que son experiencias padres. Y antes de continuar con de dónde viene esto y que ven como ese contraste radical entre una versión y otra,

0: Les platicamos que el día de hoy vamos a tener una entrevista muy, muy cool con dos de los, pues, los co-creadores de la feria FMAM que está por llevarse a cabo este fin de semana en Casa Grande, en Condesa. Alex Caján y Monse Castera estarán aquí platicando con nosotros, con nosotras acerca de, pues, todo lo que se viene, ¿no?, en esta segunda edición. Creo que es una feria que mucha gente como que todavía la sigue concibiendo como la feria de discos, pero es muchísimo más que eso, ¿no? Es un punto de encuentro para todos los que escuchamos, los que coleccionamos, los que producen, los que investigan, los que construyen cultura alrededor de la música. Entonces nos importa muchísimo, bueno, del sonido en general, ¿no? Porque yo estuve viendo como la oferta en cuanto a talleres, conversatorios, todo lo que va a haber en esta edición, y creo que llevan la escucha a otro lado, ¿no? Y creo que es súper diversa la oferta que hay. Además de que la búsqueda de hacer comunidad alrededor de escuchar, uh-huh, es algo como súper interesante y con lo que conectamos mucho aquí en Radio Nopal. Entonces, estén pendientes de la entrevista del día de hoy.
1: 12:30, ¿no?
0: Están con nosotras. Mientras tanto, es Iris. Ahora sí viajamos a 1998 con Goo Goo Dolls.

0: Un exitazo de 1998, de las canciones también más cobereadas durante mucho tiempo. Presente en un montón de series, en un montón de películas, pero seguramente recordada por todos por esa icónica escena con Meg Ryan.
1: Oye, pero hablando de cobereadas, bueno, ya hemos platicado aquí en el programa de que nuestro hermano es cantante.
0: Sí.
1: Y hace poco estaba pensando en esas canciones que siempre cantan los hombres, que siempre coverean los hombres que trabajan cantando.
0: Ajá.
1: Digo, mi hermano no era...
0: Ya
1: ves que él no cantaba estas canciones. De hecho, no. Donnie es lo opuesto a todo lo que se parece.
0: Suena rockero.
1: Suena rockero, ajá. Pero justo como todas las de Enrique Bunbury y así, que cantaba todo el mundo, siento que esta medio entra en esa lista de lo que cantaban todos los hombres en cierta época.
0: Es probable que sí, es probable que sí.
1: Todos los hombres rockerones de cierta época.
0: Y bueno, de ahí a otra canción que a mí particularmente me fascinaba y creo que esta versión en particular es otra cosa totalmente distinta. Hablo de Every Morning. Es una canción original de Sugar Ray. ¿Tú recuerdas? Yo me acuerdo que te gustaba, aunque no lo recuerdes, porque a Denise le gustaba mucho y veía, cuando era chiquita, veía así una tras otra, todos los días, la película de Scooby-Doo,
1: el live action de Scooby-Doo, era lo mejor que le ha pasado en la vida.
0: Y ahí en ese soundtrack, y de hecho tiene una aparición el vocalista de Sugar Ray. Entonces, seguramente te va a traer recuerdos la versión original, porque justamente hablando de esta segunda vida, creo que Julia Jacklin lo que hizo es hacer que muchas personas seguramente que no escucharon la versión de 1999 y que ya no se acuerdan, porque Sugar Ray sí creo que murió por la patria, tal vez conocieron esta versión y punto final, ¿no? Entonces, creo que es súper interesante el cómo la aborda desde otro lado totalmente diferente y hasta la sensación que a mí me provocaba esa canción, porque a mí me gustaba mucho. Siento que es esas agrupaciones que tuvieron como que su hype y MTV los payoleaba cañón.
1: Claro.
0: Entonces, como que se te metían hasta, no sé, en el subconsciente. Y lo que hace Julia es que hasta a mí se me hizo como que dije, ay, esta canción la conozco, pero tardé un momento en decir, claro, es Every Morning de Sugar Ray. Y hoy, pues, escucharemos esa versión.
1: Bueno, vamos a escucharla y después yo les... No,
0: Denise aquí diciéndome que no la dejo hablar, yo me voy a callar la bocota.
1: No, bueno, pero vamos a escucharla primero. Esto es Every Morning.

0: Este caso es buenísimo porque no es una canción pues prestigiosa que un artista indie decidió rescatar, ¿no? Es Sugar Ray, es rock pop de los noventas. Y que Julia dijo, quiero darle una segunda vida porque la escuchaba en mi infancia. Uh-huh. Y me hace recordar esa versión joven.
1: Sí, a mí también, o sea, esa parte nostálgica se me hace muy cool. Porque justo, o sea, es muy loco lo cíclico que siempre estamos hablando aquí, como ya lo noventero, etcétera. O sea, ya ni siquiera te tienes que ir tan lejos.
0: No.
1: Para revivir algo, me explico.
0: Es que estamos hablando de 27 años.
1: Bueno, sí, es un 27 montón.
0: 27
1: no.
0: años.
1: Pero, bueno, también siento que es muy loco esto de este de tipo de canales como Like a Version. Ajá. Y hay uno más que no me acuerdo cómo se llama, donde no es exclusivamente de reversionar canciones, pero sí luego termina cantando, no sé, Dua Lipa, algo de Ariana Grande o algo así, como
0: claro,
1: que se
0: inter... el de BBC Radio.
1: Ay, exacto, uh-huh. Exacto.
0: Las justo. Sesiones son
1: Ajá,
0: increíbles.
1: Exacto, esas también son muy buenas, sí. Para escuchar versiones, claro, de otros artistas de una canción que te encantaría escucharles cantando, aunque no sea tan vieja. Creo que Like a Version sí, normalmente se van más hacia atrás, pero pues sí, es un canal que muy bueno como para este rollo de encontrar a tus artistas cantando algo que nunca te imaginaste escucharles.
0: Claro, porque yo creo que, por ejemplo, Julia, quienes la escuchan, es una cantante indie australiana, además es cantautora, entonces rara vez la vamos a ver cantando algo una canción que no sea
1: claro,
0: suya.
1: Uh-huh.
0: Y si pensamos en su infancia, pensando en su música actual, yo creo que lo último
1: no
0: te que te imaginas es Sugar Ray,
1: sí,
0: la verdad.
1: Totalmente.
0: Entonces, es interesante. Sí, yo creo que vamos a explorar más este canal de Like a Version, también el de...
1: Yo tengo varias favoritas de ahí. Tengo una muy buena.
0: ¿De quién?
1: De es que no sé cómo se llama la chica que reversiona. Es una banda, pero hace un cover de ABBA.
0: Uf.
1: Ajá. Que también, o sea, digo, ABBA siento que pues... Es de esa música que jamás va a morir y es muy difícil que no... Es Knowing Me, Knowing You, la canción. Entonces está cañón
0: mejores.
1: Que no la hayas escuchado. Tal vez sí puede llegar a pasar. Pero también te vuela la cabeza la versión... O sea, una canción tan difícil de darte algo bueno. O sea, no, evidentemente no es como que supere la original, pero está buenísima.
0: Y es que
1: fan.
0: Justo creo que eso es de lo que se trata en este caso en particular. Por eso no quisimos decir, este es un programa de covers.
1: Sí.
0: Porque no se trata de esta versión fue mejor que la otra y ponerle uh-huh. cinco versiones de la misma, sino realmente interpretaciones totalmente diferentes. No tienen que ser necesariamente mejores, simplemente
1: Ajá.
0: un acercamiento distinto a la canción. Y ya verán toda la transformación que esos 27 años y toda como la trayectoria
1: claro.
0: de Julia hizo... Y modificó naturalmente Every Morning, porque ahora sí viene música de 1999 con Sugar Ray.

0: Cuando todo mundo creía que Sugar Ray era un one hit wonder después de Fly del 97, que fue un hitazazazazo, y decían, bueno, esta banda solo son chicos bonitos de Newport Beach, haciendo música que suena a chicos bonitos de Newport Beach. Y de repente, dos años después, sacan Every Morning y la vuelven a romper, llegan al número 3 de Billboard. O sea, es una locura comercial. Realmente la fama todavía les duró bastante. O sea, creo que sí demostraron que, o sea, que no eran una banda de culto, tampoco eran un one hit wonder.
1: Pero es que aparte ya me acaba de revelar que salen en mi... el vocalista sale en mi película favorita de la vida. No solo Scooby-Doo live action.
0: ¡Puta madre!
1: También
0: yo me habría guardado esa información.
1: Ay, me encanta.
0: No te creas. Es buena película.
1: Volver a verla, Scooby-Doo. Hace poco la subieron a plataformas y dije, wow. Hasta ahí mi intervención.
0: Ahí estuvo la intervención de Denise y Sugar Ray. Continuamos en un momento más con este recorrido de canciones, con esta segunda vida y este diálogo que tienen con la anterior. Pero antes, como les comentamos al inicio de este programa, se viene una nueva edición de FM AM y para nosotros es como muy emocionante ser parte, ¿no? Queremos estar presentes, obviamente. Conectamos muchísimo con esta idea de hacer comunidad alrededor de la escucha, pero esta versión viene, bueno, con un montón de cosas nuevas. Y además nos queda súper cerquita de toda la gente que está escuchando. Ya saben, en Casa Grande este fin de semana, ya una edición más de FMM. Y para platicarnos un poquito más de esto está Monse Castera.
2: Hola,
1: gracias por recibirme.
0: Qué gusto que estés acá, Monse. Estamos, la verdad, emocionadas por participar. Diego, el creador de esta estación de radio y el director actual de la estación de radio, vas a dar un taller por allá también con ustedes. Y bueno, va a ser... Lo que me llama la atención es de esta edición en particular, que creo que no es que no se haya hecho antes, pero sí veo una oferta súper, súper diversa. Y que aunque sigue siendo el centro de la escucha, pues creo que la oferta es grandísima, ¿no? Y las formas de entender todo lo que hay alrededor, de la colección, la investigación, la producción, en fin, pues está increíble en esta edición.
2: Es que está muy loco lo infinito que podemos llegar a todas las cosas que conectan con la música.
1: Sí, sí.
2: Y que es muy entendible porque a veces me preguntaban, bueno, ¿para quién está hecha la feria? Y la respuesta es, pues, para cualquier persona que disfrute la música, y disfrutar la música es lo más humano que hay, ¿no?
1: Claro.
2: Puedes estar clavadísimo e ir porque quieres empezar tu colección de viniles.
0: Uf, sí.
2: O ir porque ya la tienes y quieres ver cosas, pero tu acompañante, que no sabe nada o que le da miedo, por ejemplo, acercarse a cuestiones como más profundas, como tal vez mezclar música o algo así, va a encontrar ahí cosas, ¿no? Porque está el bazar, pero también con el acceso puedes ir a todas las pláticas. Hay instalaciones de arte, exposiciones. Hay dos expos de archivos de retratos de talentos mexicanos. Uno es de Melissa Lunar y otro es de Gonzalo Morales. Que Gonzalo era como el retratista oficial de las bandas en los 90.
0: ¡Wow!
2: Entonces hay fotos así de Café Tacuba, no, de Caifanes, pases, de Molotov en sus inicios. Y Melissa hace lo mismo pero con las bandas actuales. Entonces hay fotos de Los Diles Que No Me Maten, de la Fuente Sensacional, de Medmar. Son como las dos visiones. Melissa es como super cute, colorida, muy Gen Z. Gonzalo es muy blanco y negro.
0: Claro, me sonaba.
2: Rock and roll, y claro, noventas. Claro. Entonces, hay como literal en cada pared y en cada cuartito de Casa Grande, que está ahí en Fernando Montes de Oca 126 en La Condesa, hay una actividad en la que te puedes entretener, seas lo clavado que seas.
1: Y como dices, los acercamientos. Me encantó esta historia acerca de la fotografía de conciertos, porque normalmente siento que son personas súper clavadas con la música, amigos y amigas de una banda que se empiezan a colar en todos los eventos. O sea, las historias de fotografía de conciertos me parece algo increíble, y qué padre poder ver ese contraste entre generación Z y luego irnos...
0: Sí, qué loco, ¿eh?
1: Sí.
0: Además, yo creo que a mí lo que me parece súper interesante, no solo de FM AM, sino creo que es una cosa que he visto que se está replicando. Estuvimos en el hardcore, por ejemplo, uh-huh, y es esta necesidad que ahora tenemos todo digital, ¿no? En el hardcore era, pues sí, tenemos el archivo digital, le podemos hacer zoom, a esto no, pero existe una necesidad de coleccionar, existe una necesidad de ver, de consumir, de imprimir, y acá también creo que tenemos aparentemente acceso a toda la música posible desde el celular, pero claramente hay algo en nosotros que nos está haciendo reclamar este tipo de espacios, ¿no? Y creo que encontraron esa necesidad de ustedes, o más bien, ahí estaba y de repente como que quien te la ponga ahí cada año y te ofrezca un montón de cosas alrededor. ¿Cómo fue esto? O sea, ¿cómo sucedió? ¿Ustedes querían eso y dijeron, pues sí, vamos a hacerlo, no?
2: Pues justo gran parte de la programación de las dos ediciones que hemos tenido, que fue una en 2024, 2025 fueron más eventos chiquitos porque está bien difícil hacer. Es, al final sí es muy caro y requiere mucha producción, unos programas tan ambiciosos, sobre todo que es de audio, entonces necesita mucho equipo. Entonces,
1: claro.
2: ¿No? Pero justo en todas las programaciones que hacemos, de manera muy orgánica, le damos espacio a cosas, productos musicales de artistas que posiblemente no empezaron en el mainstream o no tuvieron ese espacio ahí ni en el Instagram ni en el scroll rápido, pero que lo afectaron mucho después y que son parte como crucial de la cultura. Por ejemplo, hay una instalación en esta edición que se llama Muy Electronic para MTV y es de la historia de la música electrónica en México. Entonces, también hay un documental que se llama La Mía de Alex, que es sobre el primer disco que hicieron con sintetizadores y computadoras en México.
1: Ay, wow.
2: Que lo hizo Alex Eisenberg. Entonces, son bandas como Síntoma, Década 2, que empezaron con todo lo que ahora es... empezaron a usar sintetizadores en México y hay toda una historia de electrónica en México, claro, que posiblemente literal no salió en MTV.
1: Claro,
0: ajá, sí.
2: Entonces, está padre dar el espacio y darle su lugar y se vuelven como cosas de culto.
0: Claro.
2: ¿No?
0: Y creo que es una experiencia también bonita porque me parece que, como bien dices, tenemos una escena increíble de música electrónica en México y de repente quienes brillaron mediáticamente son, digo, representantes increíbles, pero no todo es Norte Collective, ¿no?
2: Exacto.
0: O sea, hay un montón de cosas y a veces sí tienes que echarte un clavado y la invitación es hacerlo de manera presencial, de manera física, hacer un descubrimiento de esos que ya no son tan comunes, ¿no? Porque sí, hablamos mucho en este programa, que se llama Orígenes, entonces nos vamos como hacia atrás, y de cómo mi generación descubríamos música y era como búscale, descarga, ve este canal, este otro canal, léele una revista y la recomendación que te dan ahí. Y ahora creo que hemos perdido un poquito eso porque pues el algoritmo te recomienda un montón de cosas y está cool, pero también quedan perdidas muchas otras y además la experiencia de tú realizar esa búsqueda y sentir que descubriste. Yo ahorita pienso como el ir y descubrir un álbum, un vinil que dices,
2: lo escuchabas completo,
0: ajá, o que en tu vida habías visto que es una banda que a lo mejor ya no existe, pero que tú no supiste que existió y que la descubres.
2: En los viniles de eso va a haber mucho. Y también, como dices, encontrar formas de acercarnos a la música que tal vez que no están en todas estas redes, en las plataformas del día a día, y que son pues también divertidas y entretenidas, como por ejemplo los Diles, que no me maten, bueno, tres integrantes de la banda, van a dar un concierto, pero en vez de hacerlo normal o como suelen,
0: ajá,
2: van a estar explicando cómo componen las canciones al momento.
1: ¡Wow!
2: Entonces ahí van a estar platicándole al público cómo es la creación de una canción. Entonces son estos accesos a estas informaciones que habitan alrededor de la música,
0: claro,
2: pero que por más que pensemos que tengamos toda la información o los datos a la mano, pues en realidad todavía están ahí volando.
0: Claro.
2: Por ejemplo, en la primera edición tuvimos una plática de Bárbara Recanati, que es una música y historiadora de la música argentina, que fue sobre la historia de la música contada desde las mujeres.
0: ¡Ah, qué increíble!
2: Toda la historia que pues, al final sí está, no está en los libros de música.
0: Claro, por supuesto.
2: Y que existió, o sea, el primer riff de guitarra eléctrico fue de una mujer, el primer blues fue de una mujer, se llama Mami Smith. Entonces estuvo muy interesante como esa, la historia que no vemos, pero que ahí está y está padre que nos la platiquen en persona.
0: Claro.
1: Sí, o sea, creo que en general es un espacio para aprender de primera mano, que eso también siento que luego estamos súper rodeados justo de preguntarle como al chat, básicamente.
0: Sí.
1: Entonces, Yo creo que es una invitación a que si llevas mucho tiempo solo, que tu única referencia de algo es preguntarle al ChatGPT, ajá, justo, pues darse una vuelta y pues recibir información valiosísima en entrevistas, charlas, talleres, o sea, igual nos puedes contar un poquito más de los talleres que va a haber o...
2: Sí, va a haber los talleres... que son los que son en la mañana. Hay uno, por ejemplo, de crear tu propio sintetizador. Oh, y entonces tú sales con la creación de tu instrumento electrónico. Hay otro que se llama La mordedura del sonido, que habla sobre la relación entre la música y las y el ocultismo y la magia.
1: Wow.
2: A mí se me fascina mucho porque por estar produciendo no los puedo tomar.
1: Claro, sí, claro.
2: Y ese me muero de ganas. Hay uno que es con Ana Zambrano y Herb. Que es con música en vivo y coreografía y baile. Hay otro para infancias el domingo que es sobre dibujar la música.
3: ¡Ay, qué increíble!
2: Y esos son los talleres, pero por otro lado está como la programación abierta. Uh-huh. Para los talleres te inscribes y con todo lo demás, con tu entrada de $100 al festival, tienes acceso a todo lo demás que son pláticas. Por ejemplo, ahorita que hablábamos de plataformas o de cómo encuentras la música, uh-huh, hay una plática de plataformas independientes o nuevas formas de, uh-huh, publicar música y encontrar música.
1: Wow,
2: porque hay increíble. Muchas que no conocemos. O, por ejemplo, se va a conectar un chico de Francia que está haciendo una que se llama Zigzag, que es como encontrar música a partir de la geografía. O de,
1: wow,
2: la lista. Entonces, como que jugar, retar al algoritmo.
1: Sí,
2: ver.
4: Exactamente.
1: Sí, y también por este lado de también educarnos de elegir alternativas que sean más convenientes para el artista.
2: Música,
1: sí, sí.
2: Las proyecciones me emocionan un buen porque sí hay muchos documentales de música. Por ejemplo, está Los Hijos de la Costa, que es un documental sobre músicos de la Costa Chica, de Oaxaca y Guerrero. Está The Goodbye Horses, que es
4: no manches.
2: La Q Lazarus, resulta que hizo esta canción de Goodbye Horses y después desapareció. Entonces este documental es como, ¿qué pasó con Q Lazarus? Está ahí el de la amiga de Alex, Los inicios de la música electrónica en México. Está la historia de Tresor, que es este club en Berlín. En Berlín está como Berghain y Tresor. Entonces, y viene la directora de Tresor,
1: wow,
2: a dar un taller también de cómo manejar un club. Obviamente
1: qué increíble.
2: De la parte administrativa, porque en México cómo manejar un club es... ¿Cómo tratar con la maña?
1: Sí, sí, imagínate.
2: Pero
1: sí,
2: toda la otra parte,
1: sí, sí, sí,
2: que pues, le saben mucho ahí en Berlín. Tratamos de hacer siempre también muchos puentes con la TAM. Entonces, por ejemplo, viene Cashu de Brasil y ella va a dar una plática. Ella empezó una fiesta que se llama Mamba Negra, muy famosa en Sao Paulo, que hacía rapes en las calles. Entonces tiene como todo un testimonio sobre cómo la fiesta puede alterar la ciudad y los barrios.
1: Wow,
2: entonces, va a dar una plática de eso y en la noche toca en Yuyu.
4: Uy, va a estar de lujo.
2: No, hay demasiadas cosas, pero la idea es que vayas ahí, puedas pasar todo el fin de semana. Hay comida, bebidas, área de jangueo donde solo te puedes sentar. Igual y no ves nada, pero pues, estás ahí sentado pasándola bien.
1: Sí.
2: Y que pues, haya una variedad diversa de Hay una instalación en donde vas a grabar tu propio cassette. Puedes jugar ahí con instrumentos y sonidos y sales con tu cassette.
1: ¡Ay, qué increíble!
4: Bueno, pues yo voy a estar en varios. Ojalá que no se me junten los horarios porque ya hay varios.
2: Pasa un poquito.
4: Ese del ocultismo con la música, tenemos que tomarlo. Creo que sí es una oportunidad, o sea, una oportunidad de tener una experiencia de esas que vas a recordar siempre, ¿no? O sea, como que no es que todos los días estés grabando un cassette, uh-huh, ni que todos los días tengas también... acceso a estar en el mismo espacio conviviendo con todas estas personas. Yo creo que la curaduría está interesantísima. ¿Qué les llevó? ¿Fueron Alex y tú?
2: Alex, Juliana y yo.
4: Ah.
2: Juli, los tres como de alguna manera. Alex es DJ, tiene un bar, o sea, como que de alguna manera
4: vienes de la moda ahí. También un poco, ¿no?
2: De la moda, el arte y la música.
4: Wow.
2: Ahí

0: Buscan reivindicar que es el hacer comunidad alrededor de, ¿no? No es solo ir y escuchar, disfrutar, ir con tu grupito, sino es que ahí pueden suceder cosas, puede haber conexiones, y creo que son cosas tan específicas, parece muy específico, parece muy de nicho, pero en realidad yo creo que yo vengo de una generación en que todo eso es volver a vivir cosas, es volver a conectar, es encontrarte con gente que a lo mejor en tu contexto cotidiano ya no te encuentras que está haciendo eso, pero que quiere hacerlo o que lo hizo en algún punto de su vida, y este rollo nostálgico y de volver a eso, se me hace una experiencia increíble.
1: Justo hay testimonios a partir de la primera edición de proyectos increíbles que nacieron ahí.
0: Wow.
1: Por ejemplo, la Disco Discada, que es este encuentro de venta de discos y hacen una discada que va a haber el domingo en FMM. Que es esta carnita.
0: Ah, sí, es que tenemos familia en Monterrey.
1: Carmelo, que es un productor ya grande, muy famoso, que produjo para José José, o sea, un histórico, resulta que ama hacer discadas.
2: Wow.
1: Entonces, al mes hace la discada y se juntan ahí coleccionistas de viniles y se pone increíble. Y nació de que dos amigos nuestros se conocieron en el FMAM de la primera edición, y a partir de eso, pues ya salió este evento que sale, se hace una vez al mes, y que se ha vuelto como una tarde importante al mes en la ciudad.
2: Claro. Qué increíble.
1: Con los de hardcore, antes de que fuera el primer hardcore, también hicimos muchas cosas, y como que ahí está la relación.
0: Como que perfecto, sí.
1: Como que sí hay, sí es una gran oportunidad para, igual, te digo, como igual y no, ni sabías que te gustaba tanto algo.
0: Claro.
1: Va a haber una sección de editoriales, puros títulos que tienen que ver con música, y vamos a traer muchos números de esta editorial que se llama Caja Negra.
2: Uh-huh.
1: Que pues ellos hacen, tienen unos títulos, todos los de Mark Fisher, todas las traducciones de Genesis Peerage, de Psychic TV, como cosas que no encuentras en las librerías.
0: Claro. No, pues va a estar increíble. La verdad es que les invitamos a que vayan. Allá vamos a estar también parte del equipo de Radio Nopal, tanto participando como pues luego para venir a contarles cómo se vivió. Y pues muchísimas gracias por estar aquí. 26 y 27 de septiembre en Casa Grande, en La Condesa.
1: Es Fernando Montes de Oca 126. Por cuestiones, ya saben, de las locaciones. El otro día entendí por qué los raves no te ponen de qué locación secreta. Es que hay muchas cuestiones ahí como que...
2: Como del uso de los espacios.
1: Uso de los espacios. También que luego, por ejemplo, si tienes muchas cosas de música electrónica, te cae la mano.
2: Claro.
1: Muchas cosas con las cuales las locaciones luego se anuncian así o se mantienen hasta el final.
2: Wow, eso está increíble, es gran dato, porque sí. Justo, o sea, yo pensaba que era un casi que marketing. Como
1: sorpresa.
2: Ajá,
1: ¿no?
2: Sí,
1: funciona eso, pero sí. Y de hecho va a haber una plática que se llama Save the Night,
2: ajá,
1: porque esta edición la logramos hacer porque nos ganamos un fondo que se llama Save the Night, que apoya internacionalmente a eventos que tienen que ver con el acercamiento a la noche y a la música de fiesta de maneras más profundas. Y entraron 1,000 aplicaciones y ganamos 3. Uno de Portugal, uno de Sudáfrica y nosotros de México.
0: No me sorprende nada.
2: No. Todo el contenido y lo que nos acabas de decir, que me encantó, que hay acercamientos a la música desde donde te imagines. Y también siento que Ciudad de México, siendo un lugar en el que justo la fiesta está presente, la organización de eventos, toda esta parte de ir y escuchar una plática sobre cómo hacer fiestas en la calle.
1: Está Damián, el director de MUTEC, Úrsula Praun, que es una DJ ya lleva bastantes décadas en la escena. Adrián Valadez, el dueño del funk, como varias voces que tienen que ver con la noche en la ciudad, y ahí se va a hablar sobre qué onda con envejecer y trabajar en el entretenimiento en la noche.
2: Claro.
1: Que no hemos pensado pues me dediqué toda mi vida a esto y ya tengo 40 y me están doliendo trabajar de noche, cómo se envejece
2: en la escena. Claro.
0: Qué interesante, ¿no? Y también porque hasta uno como cuando lo vives desde fuera y no organizas, pues también llega un momento que dices, a lo mejor ya la noche no es para mí por cierta edad, pero también hay otras que dices, güey, la noche siempre va a ser mi estilo de vida, así tenga 70 años, ¿no?
1: Entonces, y vivo por eso, o sea, en ese caso pues hay personas que ahí hicieron su vida.
2: Uh-huh.
1: Entonces sí hay temas que muy tienen que ver también mucho con la fiesta y los músicos de fiesta. Y todo esto para decir que se anuncia como Casa Grande, pero es en Fernando Montes de Oca 126.
0: Perfecto.
2: Excelente.
1: Friendly, Chaili.

0: cervecita, su coctelito. Va a estar Pizza Félix, que es como
1: restaurantes. Está bien buena,
2: FMM-música. Así están en Instagram para que vean también ahí todos los detalles, por si algo se les pierde, para que vean el programa, con horarios, todos los DJs que van a estar, en fin. Va a estar muy, muy, muy completo y creo que, como decía Denise, un acercamiento pues poco usual, ¿no? A lo que siempre estamos viviendo, pero hay cosas que nos preguntábamos, ¿no? Eso de envejecer me parece un tema súper interesante y más porque, por ejemplo, nuestro hermano, incluso Denise mismo, se dedica pues al entretenimiento, a la música y sí, sí hemos llegado a pensar, uy, ¿cómo se llega a cierta edad? ¿Cómo? Ajá, sí
0: se puede. Y y en el booth central hay como un escenario central donde va a haber música non-stop. Si tú dices, ay, mira, quiero acompañar a mi comadre y que ella se dé la plática o la proyección, la otra persona se puede quedar ahí en las mesitas o en la pista y echar relajo mientras.
2: Pues ahí les esperamos otra vez la dirección para que no se nos...
0: Fernando Montes de Oca 126.
2: Fernando Montes de Oca 126, ahí en la Condesa. Ahí los esperamos el 26 y 27, ya el fin de semana. Muchas gracias, Monse. Qué gusto tenerte por acá.
1: Gracias.
0: Qué chido. Muchas gracias.
2: El año que entra acá te esperamos también.
0: Por favor. Sí. Ay, me encanta Radio Nopal. Es así, en todos los programas.
2: Y a nosotros nos encanta.
0: Son así. Gran contenido.
2: Muchas gracias.
1: Gracias por estar aquí con nosotras.
2: Y bueno, vámonos a seguir con esta segunda vida de las canciones. Esta yo creo que es una de mis artistas favoritas de la vida entera. Y tuve que conocer esta versión suya para saber de dónde venía el sonido, que no me hacía nada de sentido al inicio, pero después...
1: La encontraste.
2: Yo creo que lo encontré un poco. Es Moo, Say You Will Dare, en Orígenes.
0: La mordedura del
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0: En 2014, antes incluso de lanzar su álbum debut, Moon lanzaba esta declaración, porque para mí fue una declaración, ¿no? Antes de tu debut lanzas un cover de las Spice Girls, de un... Es que básicamente es un himno pop de los noventas totalmente. Y creo que no te imaginas... Y dice Denise que es más como por cómo ves a Moo. Es una artista danesa bastante rara, la realidad. Es que, o sea, como que nunca se adaptó. Y en el momento en el que salió, o sea, la forma de hacer pop y el cómo te tenías que ver haciendo pop era muy específica, ¿no? Y Karen nunca se adaptó a esto. Y creo que la industria, lo hemos hablado, la fue llevando un poquito como a coquetear con ese lado. Se teñió de rubia, se dejó el cabello, tuvo una colaboración con Justin Bieber, con Diplo, etcétera, y volvió a lo que es totalmente. Y creo que hoy nos muestra como que esa cara, pero sin embargo te muestra que para hacer pop no necesariamente tienes que seguir los códigos estéticos de, ¿sabes? Sino que puedes hacer lo que se te dé la gana.
1: Sí, y siento que, como dices, esta canción fue una declaración de que había un ADN como innegable en su música, que aquí todavía no se descubría porque fue justo antes de sacar un álbum.
0: Sí,
1: pero,
0: el de No Mythologies, el debut.
1: Pero tiene todo que ver con lo que se iba a escuchar después de Moo, guiños muy específicos que tiene su música.
0: Ajá.
1: Entonces, siento que está muy cool porque ella hace pop, pero siempre ha tenido su forma de hacer pop y que ha querido hacerlo, seguirlo haciendo así.
0: Exactamente. Su propia interpretación. Creo que hay artistas que sí reinterpretan, otros que básicamente secuestran un tema y dicen, yo voy a... No creo que sea tan planeado, siento que es lo que les sale, ¿no? Uh-huh. Nos pasaba mucho también, por ejemplo, con Haim.
1: Sí.
0: Cuando dijimos, estábamos viendo cuáles eran sus referentes. También estaban las Spice Girls, estaba Mariah Carey. ¿Qué dices? Yo escucho a Haim y no pienso automáticamente en Mariah como una de sus referentes, ¿no? Y también cuando escucho a Moo, yo jamás dije, ah, claro. Spice Girls.
1: Yeah.
0: Y han sido sus ídolas desde toda la vida. Sí. Fue el primer álbum que compró, ella lo contó. En algún premio en Europa que se ganó, no me acuerdo cuál fue en particular, pero le entregó el galardón. Mel C casi, o sea, lloró, casi se cae al suelo y así. O sea, qué padre, porque era un certamen de indie, ¿no? Y fue una Spice Girls a entregarle el premio a una de sus mayores fans de toda la vida, que estaba triunfando en otra área totalmente distinta de la música y de una forma totalmente distinta, porque lo que vivieron las Spice Girls como estrellas pop pues no tiene nada que ver con lo que viven artistas como Moo,
1: claro,
0: como Elephant, como toda esta como que camada de músicas indie europeas, pero que están haciendo pop.
1: Uh-huh. Y creo que también... Es lo que queríamos como rescatar en este programa, como esta parte de que sí, no son un cover porque también está esta persona detrás, en este caso Moo, por ejemplo, que la imagino totalmente escuchando la canción de las Spice Girls y cuando empezó a desarrollar su sonido, como el saber, es que yo lo haría así, o sea,
0: claro,
1: como tener toda esa información en tu cabeza, y siento que es un... 100% un regalo esta reversión de una canción que además es increíble.
0: Sí, la neta sí.
1: Sí, es increíble.
0: Así no te gusta el pop, güey, caigan mal las Spice Girls, es un clásico.
1: Ajá, pero la versión de Moo está muy buena.
0: Sí, es buenísima, me encanta. Yo creo que nos saltamos a las Spice Girls porque ya tenemos como un poco...
1: Ah, yo sí la quiero escuchar.
0: Ok, entonces lo que Denise diga en este programa es lo que se hace.

0: Música de 1996. Son las Spice Girls. Con un, pues sí, yo digo que es un clásico pop totalmente. Aparte de su álbum debut, yo creo que son de esos artistas que desde el principio ya sabían que iban a ser una leyenda total. Y además de las pocas girl bands de ese tipo, ¿no? O sea, como coreográfico, vocales, que sí fueron como referente para muchísimas niñas, ¿no? Y qué padre que no tuvieran ya que escuchar solo las boy bands y enamorarse de los niños.
1: Sí, 100%. ¿No? Y era muy loco cómo buscaban representar de cierta forma identidades. La representación, sí.
0: Que si sí, sporty.
1: La que le gustaba el deporte.
0: Ajá. Eso se me hace medio pasado, pero bueno. Es como gracioso, tener la Barbie gracioso. Deportista, la
1: sí,
0: Barbie...
1: Sí, exacto, totalmente.
0: Ajá. Viene uno de los...
1: Un caso raro.
0: Digo, yo sé que David Byrne es una de las personas más locas que hay. Yo siempre recuerdo esa anécdota de cuando vino a México hace, ay, no sé, muchos años. Yo creo que antes de la pandemia, fue a Grupo Imagen y terminó bailando, o sea, literal haciendo una coreografía de una canción suya en... ¿Cómo se llama este programa matutino de Imagen? Que es como tipo Venga la Alegría, como estas cosas,
1: no
0: pero...
1: No sé.
0: Sale el Sol.
1: Ah.
0: O sea, imagínense un güey que viene de Talking Heads, ¿no? Que es David Byrne, que dices, es una leyenda. Y de repente lo ves bailando de una forma extrañísima en Sale el Sol. Es como que todo el mundo se quedó de what.
1: No tiene sentido.
0: Entonces, con esta introducción, creo que tiene un poco de sentido que arranquemos con una versión de David Byrne de una canción... que es original de nada más y nada menos que Olivia Rodrigo. Driver's License en Orígenes.

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1: Pues aunque usted no lo crea, Olivia Rodrigo consiguió que David Byrne reinterpretara su canción para el quinto aniversario de Driver's License. Y o sea, ella misma lo presentó en el escenario, porque también fue en el escenario, y ya habían colaborado incluso. Y dijo que lloró cuando escuchó la canción y que él era uno de sus héroes de toda la vida. Y me llama mucho la atención pensar que tenga como estas referencias, ¿no? Hablábamos afuera del aire que Olivia Rodrigo es como, la vemos un poco como la Avril Lavigne de nuestra época.
2: Sí, total.
1: Como que esa cara rebelde del pop. Uh-huh. Y a mí me parece, no me encanta su música, no voy a mentir, pero lo que me encanta es que una mujer joven dentro del pop sea tan... No, creo que tiene la fuerza y la poca tibieza que muchos sí. otros han demostrado. O sea, no es tibia al hablar abiertamente, de posicionarse en términos políticos. Claro que dentro del pop podría tener consecuencias, como uh-huh. las ha tenido Ed Sheeran, pero a él le valió madres y siguió con su rollo, ¿no? Y ella siempre ha sido abierta, siempre se ha posicionado, desde mi punto de vista, del lado correcto. Y la verdad es que esa valentía, pues, es admirable.
2: Sí, tiene una identidad muy clara en todos los sentidos. Y justo, no solo... De hecho, sería súper contradictorio, porque tiene esta imagen como del adolescente rebelde.
1: Sí.
2: Y es muy cool porque es un gran referente para mujeres jóvenes.
1: Exactamente. Yo creo que justo el decir lo que piensas sin el miedo a incluso a perder tu carrera, sí. por eso, ¿no? Sí. O sea, tener consecuencias económicas, en fin. Creo que también es de una generación que tiene clarísimo que hay gran parte de su público que está en las redes y que ya no depende de disqueras, que ya no depende de grandes medios de comunicación dominados por temas políticos, ¿no?
2: Sí, entonces, sí, con intereses muy específicos.
1: Exactamente. Sí. Entonces, creo que ese es un poder que masivo que le da a estas nuevas generaciones las redes, y pues, en muchos sentidos es positivo, en otros a lo mejor no tanto, pero creo que en el caso de Olivia pues, le ha jugado a favor totalmente. Y bueno, ahora sí es momento de escuchar de dónde viene esta versión. Solo 5 años de diferencia. Y Denise me decía, creo que esta es la única canción de Olivia Rodrigo que me gusta. Creo que a mí también. Es donde estuvo en los... ¿Qué fueron? ¿Los MTV? Que fingió que se le cayó parte de la escenografía. ¿No? ¿No fue esta canción? Ah, no, esa es The Vampire, ¿no? En fin, es Olivia Rodrigo con Driver's License. ¿O no la saltamos para que nos alcance más?
2: Tú dime.
1: Tú ya sabemos,
2: tú dime.
1: De dónde
2: Yo ya
1: viene.
2: Puse los Spice. Ajá, y esta canción en particular, no, evidentemente suena muy diferente con la voz de David, o sea, sí. Pero digamos que en esencia no cambió tanto, entonces sí nos la podemos saltar.
1: Sí, vámonos con Swimming Pools. Es una versión que, bueno, para mí es una de las más... ¿Te acuerdas cuando hicimos el programa de los covers mutantes?
2: Sí.
1: Pues básicamente, este es un cover mutante. Tori Amos con Swimming Pool Dark, de original de Kendrick Lamar, pero van a escuchar esta versión que desde mi punto de vista no tiene absolutamente nada que ver. Está desde otro lado totalmente, una segunda vida cañón. De 2012 al 2023,
2: sí.
1: sufrió una transformación así brutal la canción.

0: sorpresa, pese a que estamos acostumbrados a escucharle transformaciones como esta. Pocas veces me ha gustado tanto la original como su versión, ¿no? Por ejemplo, Nirvana para mí no lo logró. Con Eminem estuvo muy interesante. Con Slayer es raro.
1: Pero y esta sí te gusta la
0: esta
1: par.
0: Está... Bueno, a mí me hace sentir muchas cosas. Dice Denise afuera a leer que no le hace sentir nada. Pero a mí esta canción me gusta mucho. Siento como que hay esa esencia del el sentimiento de la canción detrás como de esta emoción más histérica que le aporta tanto Kendrick Lamar. Y no sé, también me fascina él, ¿no? Entonces siento que es un regalo tener
1: ambas versiones
0: ¿no? Y la verdad es que se me hace súper valiente aventarse unos covers como estos, la neta. O sea, cuando sacó el Slayer dije... No, o sea, pero el de Eminem, ¿tú te imaginas? O sea,
1: no, para nada.
0: Para empezar, alguien cobereando Eminem, o sea, está
1: sí,
0: como
1: está muy, raro.
0: Muy poco común. Y luego al piano, o sea, no. Entonces, creo que es de las... de los casos en esta playlist que podríamos hacer casi que un programa completo de sus
1: de sus covers.
0: Nada más que Denise no sentiría nada en 2 horas.
1: No se vale, la verdad.
0: No, pues no. Yo quiero que sientas, bebé. Vamos con Kendrick Lamar y su versión. Este fue un sencillo, obviamente el sencillo líder de su álbum Kid en 2012 y lo fue por obvias razones, ¿no? Si no conocían la versión original y se quedaron con la de Amos, bueno, ahí les va Swimming Pools Dark a cargo de Kendrick Lamar.

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2: De lo mejor de aquella época. O sea, de los mejores álbumes de hip hop, de las mejores canciones del álbum, Rolón.
3: Sí, yo me quedo 100% con Kendrick en esta...
2: Sí, no, digo yo también. Pero sí creo que, y de los, me queda clarísimo porque es de los mayores detractores de estos hip hoperos y raperos que no vienen del barrio, que digo, todo el mundo tiene derecho de, bueno, no sé, mi opinión, ¿no? De hacer hip hop, pero claro que hay quienes tienen como cierta jerarquía por lo que vivieron y por de dónde viene el hip hop, y creo que lo deja clarísimo con la letra de esta canción. Básicamente está narrando su infancia, entonces está muy heavy.
3: Sí.
2: Y bueno, ahí estuvo la versión de Kendrick Lamar. Momento de escuchar a unos inadaptados, literalmente. Y creo que no había posibilidad de que no fueran estos inadaptados mexicanos los que los coberaran, ¿no? Sí, Tenía que ser. Estoy hablando de Molotov con Marciano.
4: El peatón no es un tope, es un ser humano, amigo del pecero. Maneje con precaución. Estás en Radio Molotov y esto es Me Convierto en Marciano de los Misfits.

0: ¿Qué es eso, güey?
1: Mira, checa. Un marciano.
0: ¿Un marciano?
1: Un marciano sentado en el ala.
0: ¿Un marciano sentado en el ala?
1: Un marciano sentado en el ala en un vuelo de Taca.
0: Un marciano sentado en el ala de un vuelo de Taca.
1: Un marciano sentado en el ala en un vuelo de Taca que quiere entrar.
0: Un marciano sentado en el ala de un vuelo de Taca que quiere entrar.
1: ¿O es la sopa?
0: ¿Qué chingallos?
1: ¿O es la sopa de hongos que me hace ver al marciano que está sentado en un ala en un vuelo de Taca que quiere entrar?

0: Tenía que ser Molotov. Ellos no se limitaron a traducir, ellos hicieron su... le metieron de su cosecha, como suelen hacerlo, en el álbum Con Todo Respeto, que fue pues, de covers. Sí. Y la verdad es que había de dónde escoger, sin embargo, creo que este es... o sea, se convirtió en una de sus canciones como que relevantes, pese a ser una versión de... Pero en ese álbum había desde Beastie Boys hasta Los Toreros Muertos, hasta... No, Falco, Juan Gabriel también estaba en el... Con Todo Respeto, o sea... Una locura, con todo respeto, realizada.
1: Exacto. O sea, el nombre es genial, la verdad.
0: Sí, pues muy, muy irreverente como ellos. Siempre. Ay, no te había abierto el micrófono.
2: Ah, bueno, no dije nada. Solo relevante, te habías reído, ¿no? No te preocupes.
0: Ok. Y bueno, de eso, pues a la versión original, que como bien decías, ¿no? Denise tienen el mismo nombre, pero sí se permitieron ahí unas licencias creativas.
2: Sí, sí, sí, bueno.
0: Tenía que ser Molotov.
2: Evidentemente, nada, o sea...
0: Lo del final no iba. La sopa de hongos no era parte exactamente. De la versión de original de los Misfits, como ellos mismos lo presentan en la canción. Y pues es momento de escuchar la versión original, un poco de punk...

0: cortito y contundente, como todo buen hit punk. Y como se darán cuenta, es el mismo Marciano, pero mexicanizado.
1: Me encanta.
0: Ya en el pecero y etcétera, etcétera, ¿no? Oigan, y de ahí, pues ya que estamos con música en español, ya que entramos a ese terreno, también creo que Spotify y muchas otras plataformas han hecho como ejercicios como este que me parecen súper interesantes. Y lo que hizo con Spotify Singles Argentina fue convocar a artistas que tienen como impacto en la generación Z para que reinterpretaran clásicos del rock nacional argentino. Y ahí pues Dylan dijo, él ya había hecho covers de Los Intoxicados y le había ido muy bien. Entonces, pues ¿por qué no una transformación? Pues también yo creo que interesante, ¿no? Porque sí me aventé varias de versiones del Spotify de esta convocatoria como argentina. No me encantan. De hecho, hay unos que digo,
1: ay, está.
0: No, bueno, ni hablar. Ya no quiero ser negativa. Voy a decir solo cosas que sí me gustan. Dylan, que llega con ¿Qué vas a hacer tan sola hoy? Original de Viejas Locas, de 1999. Al 2024, así suena la interpretación de un Generación Z.

0: Le metió sintetizadores, le quitó vientos, le hizo de todo un poco.
1: Le quedó muy buena.
0: A Denise la ganó con la frase de... ¿cómo?
1: Ay, ya se me olvidó.
0: Sí. Una frase...
1: una frase muy buena.
0: Esta canción ya ganó Denise. Fíjate que siento que en el caso de los argentinos, no estoy segura, pero... obviamente este tipo de ejercicios que ha hecho Spotify, no solo en Argentina, sino en varios países de Latinoamérica, pues es para rescatar, ¿no? Uh-huh. En las nuevas generaciones, pues los clásicos. Sin embargo, yo creo que los argentinos son como de esas culturas que tienen muy enaltecidos, a, casi como héroes nacionales, claro, a sus rockeros, ¿no? También porque tienen grandes referentes de la música, o sea, Soda, etcétera, etcétera, sí. O sea, Charlie, en fin... Entonces, creo que sí están muy presentes en las juventudes, no lo sé. Siento que México también tiene como que una cultura muy así fuerte de sus bandas. Sin embargo, a diferencia de Argentina, creo que de repente es, hasta hay memes, ¿no? De pon una de Caifanes, ¿no? De que, güey, ya sí, no está, sí, sí, no está tan padre que te guste eso. Pero en Argentina creo que sí están muy presentes como que esos grandes clásicos y grandes ídolos del rock en las juventudes. Pero sí, lo que no pasa es que ya no se está haciendo rock, ¿no? Se están haciendo otras cosas y la neta es que los argentinos también lo hacen muy bien.
1: Wow, es que el trap argentino...
0: está
1: el,
0: o brutal, sea, sí, la
1: digo,
0: verdad.
1: Digo, ahorita siento que por algo... o sea, hay como que ya muy grandes referentes argentinos en el trap. La verdad, sí, está...
0: y
1: muy
0: femeninos
1: buenos,
0: también, sí, de los mejores, ¿eh?
1: Sí, sí.
0: Sin duda alguna.
1: Pero sí creo que Dillom tiene este rollo que te...
0: empata, sí, muy bien, ¿no? Empata. Digo, me hace mucho sentido porque justamente esta canción fue del último álbum que Pitty hizo con Viejas Locas y después hizo Intoxicados. Pues lleva a ver ahí una relación de fan de toda la vida de Dillom porque ya había claro, cloreado a los Intoxicados. Entonces, en fin, Viejas Locas, música de 1999, de acá viene ¿Qué vas a hacer tan sola hoy?

0: Yo me quedo con la versión de Viejas Locas. Como que la de Dylan se me hace como medio industrial, como de no sé, no soy generación Z.
1: Me gustó.
0: ¿Qué quieren que les diga?
1: Yo, o sea, me gustan ambas, pero sí me gustó mucho Dylan también, ¿eh?
0: Es que tú eres generación Z.
1: Sí.
0: Bueno, vámonos con otra. Esta es una reinterpretación súper interesante porque más que una nueva vida, o sea, acababa de salir la canción original.
1: Sí, a una
0: Y lo loco es que creo que tuvo, no sé si más relevancia, pero sí más circulación la de José González, Harbits, porque justo se utilizó para un comercial que todo el mundo vimos, yo creo, sí, que en su momento, de la tele esta Bravia.
1: Sí.
0: De que con todo el mundo hicieron spot, ¿no? Creo, sí, que hasta salió Shakira en uno, ¿no? Hace, sí, muchos años, ¿no?
1: Sí, hubo. De hecho, justo como que esa televisión se empezó a tener esta conexión musical y de a quién invitaban para promocionar como la nueva versión que salía de esa tele.
0: Literal. O sea, The Knife lo sacó en 2002.
1: Sí.
0: 2002. Luego la versión era en 2004 ellos mismos, pero en 2003, o sea, un año después, ya José González estaba haciendo esto.

0: se puede quitar una canción para que deje de ser la misma, porque aquí José González la reduce básicamente a la guitarra y su voz. Y lo que hicieron de Knife era construir una canción electrónica así, bailable, locochona, fría. ¿Los recuerdas con sus cabezas de pájaro y así? O sea, les perdí la pista, pero me parecían ultra cool. Y no sé qué ha pasado con The Knife. Sin embargo, creo que es una canción que sigue siendo reconocible.
1: Sí.
0: Es lo loco, ¿no? Porque le quito casi todos los elementos, pero sigue siendo reconocible. Y la muestra es esta.

0: Yo me quedo con esta versión y es loco porque, pese a que esta es una canción mucho más movida, a mí me genera mucha nostalgia.
1: Sí,
0: luego el video, el video, no sé si han visto el videoclip, pero son un montón de niños, así como que deslizándose en una patineta, pero sin ruedas, como en, como arena, ¿no? ¿O no?
1: No,
0: vi mal.
1: Es como una calle, una colina, como...
0: Ah, ya. Es que me acuerdo que en San Luis íbamos a la presa y había una caída así cañón y literal como estábamos, éramos personas locas. No medíamos el peligro.
1: Sí.
0: O sea, agarrabas literal un plástico o un cartón y te aventabas por toda esa bajada de la presa cuando estaba vacía.
1: Wow.
0: Te podías matar.
1: Básicamente,
0: pero era muy divertido y me lo recordó el videoclip musical. Y bueno, hemos llegado prácticamente al final de este programa. Tuvimos que saltarnos un par de canciones. Eran las menos chidas, no se preocupen.
1: Sí, siempre descartamos de la manera más inteligente que podemos.
0: Pues nos quedamos con Lana del Rey, que me llama la atención de Lana del Rey. No que me sorprenda que escuchara a Sublime, pero... Ella declaró justo cuando lanzó esta versión en su discazazazo de 2019 de Norman fucking Rockwell, que además en plena pandemia fue como de güey,
1: sí.
0: ¿Sabes? Y dice que básicamente no había día en su vida en que no escuchara Sublime, y yo así de no lo esperaba de Lana del Rey. Te digo, no es que me haga ruido ni que me parezca poco probable el sonido, pero sí fue como de... No sé.
1: Sí, y es que, de hecho, o sea, hizo un cover en 2019 para un documental sobre Sublime.
0: Ajá, exactamente.
1: Y después, digo, siento que Lana del Rey también es un artista con una identidad tan
0: específica,
1: clara y específica,
0: única.
1: Que básicamente puede hacer sonar cualquier canción a
0: Lana
1: del
0: Rey.
1: Rey. Exacto.
0: Ajá, eso me pasó con Doing Time. O sea, Si no ubicas a Sublime, yo sin problema dices, esta es una canción de ella, que compuso además ella, eso es lo loco. Porque ahí sí encuentras el sentido, ¿no? Porque también Lana del Rey compone de forma muy particular. Y si no dudas que la haya escrito ella, entonces tiene sentido que escuchara Sublime.
1: Pues vamos a escuchar primero la versión de Lana del Rey. ¿Tienes favorita en esta?
0: Híjole, déjame lo pienso. Es Lana del Rey con Doing Time en Orígenes.

0: Padre.
1: Lana del Rey tiene la capacidad de oscurecer cualquier canción que haga. O sea, siento que pese a que sí era la vibra de la original, una canción, digamos, oscura, pero pues estamos hablando de Tsunami y este rollo como reggae, relacionado como con el surf y California, como que siempre te evoca cierta como alegría, ¿no? Sí. Como que energía. Y esta Lana del Rey me encanta que siempre ralentiza todo, o sea, como que lo lleva a su mood. Ya ves que hay mucha gente que dice que es complicado luego...
0: escuchar un disco completo.
1: Okay. Un disco, o por ejemplo, gente que no es su super fan, ¿no? Uh-huh. Que no pagó por su concierto, pero que la va a ver en algún festival.
0: Ah, ya,
1: como
0: ya.
1: Aventarse todo su set cuando uh-huh. no eres super fan y que no entiendes como que su energía es eso.
0: Sí.
1: Es ralentizar todo y entras como en otra dimensión muy distinta a la de otros escenarios del mismo festival, ¿no? Entonces... creo que es parte de su ADN y sí te tiene que gustar para aventártelo todo.
0: Sí, y tiene una manera muy específica como de abordar justo este cover. A mí me encantó.
1: Sí, a mí también. Aparte de que su color de voz, o sea, sus graves son bellísimos.
0: Increíble.
1: También
0: ajá.
1: sus agudos y exacto. sus medios y todo, pero me fascinan sus graves. Creo que lo hace increíble. De hecho, a mí me encanta, por ejemplo, la de Summertime Sadness.
0: Uh-huh, porque se mantiene.
1: Por los graves. Y ya ves que la cobereó justo en el de BBC esta Miley, que tiene unos graves brutales, pues aún así.
0: La
1: versión de Lana.
0: Y es que Summertime Sadness está inmejorable.
1: Ajá,
0: o sea,
1: sí.
0: No hay
1: así
0: nada
1: la
0: que hacerle
1: una
0: ahí.
1: Voz tan sí, brutal sí. y tan potente como la de Miley, la neta se quedó corta con lo que le imprime Lana del Rey, porque pues, es demasiado suya, demasiado
0: sí,
1: suya.
0: Y es que, como dices, también no es solo los graves, sino este ritmo
1: exacto.
0: lento que trae Lana del Rey, que para esa canción es, no se puede comparar.
1: Totalmente de acuerdo. Y bueno, cerramos, nos despedimos. Soy Geraldine Méndez.
0: Y yo, Denise Téllez.
1: La verdad, teníamos un ratito de no hacer el programa en vivo. Les habíamos regalado 2-3 repeticiones para quienes no estuvieron presentes, pero ya vamos a volver a estar aquí presentes. Todos los miércoles a las 12, compartan el link, escúchenos y compártanlo para que más gente nos escuche. Estamos pensando también seriamente en traerles una nueva...
0: Rediseñar.
1: Orígenes.
0: Orígenes.
1: Luego les contamos de qué va, pero ahora sí... Una versión de 1996, la original, este hip hop con reggae, con dub, con todo lo que hacía Sublime, una agrupación tan, tan especial. Y yo creo que por merecidísimo ese documental y aparte también todo lo la situación con el vocalista, etcétera, etcétera. Y está, no lo he terminado de ver, pero estuve viendo como unos clips en YouTube y... Hay mucho misticismo en esta agrupación, entonces sí, como que tiene todo el sentido del mundo que Lana del Rey no haya pasado un día de su vida
0: sin escuchar
1: a Sublime. Doing Time, se quedan con más aquí en Radio Nopal.

0: artista increíble que se llama Joel Olmedo y nos terminó acompañando. Entonces lo invitamos muy de imprevisto. Estuvimos Aldo Lombera, José Orozco Mora, Pusa Matista, Luz Materia, acá Samantha Canchola. Y yo con Joel como improvisando, ¿no? O sea, como que ya estaban un poco advertidos sobre mis ideas de composición infinitas y cómo manejábamos o qué les remitía la improvisación y el infinito. Entonces estuvimos jugando con esa idea y luego discutimos un poco sobre lo que a ellos les remite como pues esa correlación entre lo que supuestamente no tiene límites y en lo que uno va encontrando como ciertas cosas que se repiten. Todo escala muy a lo metafísico rápidamente, pero ha sido muy, muy especial y muy generoso y muy íntimo, ¿no? Y como que todo el mes ha girado en torno a escucharnos y a escuchar el infinito y a escuchar cómo otros perciben esas mismas aristas y pues de eso ha ido, ha sido muy fluido, muy ameno, me he encontrado con músicos muy particulares y muy diversos con los que igual podemos entablar conversaciones muy profundas a nivel compositivo, pero también a nivel humano. Y eso ha sido como muy enriquecedor de toda la del por qué estoy aquí con la residencia de la UNAM y cómo terminan sucediendo cosas alrededor, como esta magno residencia en Nopal, que se me hace hermoso que nos estén dando tanto espacio, que sean tan generosos, que nos escuchen y que nos abran las puertas de esta casa que es hermosa y que tiene tanto peso para jugar.
1: Sí, algo que me ha parecido muy lindo de esta experiencia contigo y de lo que he visto que has estado proponiendo es que justo esta escucha al infinito es una escucha que es un diálogo, un rebote, una resonancia entre personas, escucharnos, como bien has dicho, y eso se me ha hecho muy lindo pensar el infinito también de esa manera, no como una reverberación, algo que va de ida y vuelta y que en ese ir y venir, pues además de escucharnos, pues se va transformando justo en ese diálogo, ¿no? En esa charla, en ese rebote. Eso está súper bonito.
0: Sí, ha sido lindo que no quede solo como la parte académica o teórica de lo que vine a hablar, sino que realmente se pueda escuchar como lo que otros resienten en torno a estas inquietudes que al final nos tocan a todos, ¿no? Todos estamos aquí en esta tierra tratando de entender en qué exacta arista nos encontramos y cómo va a ser el desarrollo del futuro y el porqué del pasado y todo esto. Y creo que se remite mucho como a esas ideas de en qué plano estamos, en qué arista, en qué punto específico nos ponemos en cuanto a todos los tipos de sistema que nos atraviesan. Y eso es lo que me parece tan grandioso, que puede sonar muy infinito, la palabra infinito, pero que al final pues está marcada por unas leyes y está marcada por unos principios básicos de la humanidad y como nosotros no solo percibimos, sino generamos ambientes, escuchas, relaciones, diálogos de todo tipo. Y ahí encontrar las desmenuzadas de todas estas teorías convertidas en diálogos familiares y amenos y tranquilos y sin tanto como afán técnico o teórico al respecto. Entonces, igual también, pues gracias a la UNAM ya comencé a hablar con físicos y físicos contemporáneos y médicos y un montón de gente que ha sido, que ojalá los pudiera nombrar a todos acá. Vamos por pasos, voy a ir buscando. Pero sí ha sido muy revelador y también como que me ha hecho sentir que pues que aunque uno no sea parte de la rama científica, uno haya pasado por muchos desarrollos estudiantiles dentro del área, no, pues puede que uno sí tenga como alguna idea de los paralelos o que pueda desarrollar ideas que están siendo hasta válidas con expertos. Y eso está muy cool, está muy enriquecedor.
1: Sí, sé que hace poco tuviste una charla con Mariano Chernikov. Cuéntanos un poco de qué fue eso, porque me quedé curiosa.
0: No, pues

0: Fue muy lindo porque creo que él tenía también dudas sobre lo que hacemos, sobre la música contemporánea, sobre las diferencias entre música contemporánea y arte sonoro, qué pensaba yo como de la situación de este arte. Luego nos enfocamos en hablar sobre las escalas y sobre las partículas y la materia del sonido, y entonces comparábamos la luz con el sonido, y pues obviamente los músicos tienen pues tienen datos que dicen y está totalmente estudiado el comportamiento de la luz, pero en cuanto al sonido se pierde en lo cuántico, ¿no? Era lo que me explicaba él. Entonces, que nosotros podemos ver pues el movimiento del sonido por medio de materiales, que eso ya pues es como la ciencia está en ese punto, pero en el vacío o por fuera del espacio todavía no alcanzamos a ver hasta dónde llega el sonido. Entonces yo estaba así botando teorías como, bueno, pero es que o sea, yo estoy segura que el sonido es partícula y que todavía no lo vemos. Y entonces en un momento fue como, a ver, o sea, no se ha comprobado, ¿no?
1: Pero yo pienso lo mismo. No, no.
0: Pero tiene todo el sentido.
1: Ya.
0: Entonces es como, pues todos los que estudiamos sonido sabemos que el silencio no existe, por ejemplo, ¿no? Y que siendo todos parte de este sistema que evidentemente es dimensional y que las dimensiones parece que se repitieran del micro al macro, pues lo más evidente es pensar que en realidad el sonido es una partícula que todavía no descubrimos y que la controlamos por medio de la fuerza del aire,

0: Detrás del sonido. Real, me parece.
1: Sí, pues algo de tu trabajo. Perdona, adelante, Ana.
2: No, no, no, solo quería hacer una acotación porque me pareció muy, muy interesante. Estaba siguiendo justo estas ponencias en línea que por quienes no las hayan podido pues presenciar, pues están disponibles ahí. En YouTube y justo esto que menciona Diana de que no somos expertos porque estamos en otra área, en otra disciplina de estos aspectos más físicos, más científicos, de alguna manera pues siempre hemos estado en contacto y me parece muy relevante e interesante el trabajo que está haciendo de establecer estos puentes, ¿no? Justo cuando me hizo esta invitación para hablar de esta temática que ya andaremos sobre el infinito, pues yo me quedaba, ¿y qué voy a aportar yo como música, ¿no? Pero ya pensando más en estas relaciones de tiempo, en cómo estas partículas del sonido viajan o cómo incluso los motivos se van desarrollando en los sistemas de composición, pues sí hay una gran relación y que espero que esta relación que ya se ha establecido sea fructífera entre los científicos con los que estás hablando, los médicos, y podamos ver más de este trabajo, de este diálogo en tu trabajo, Diana. Pero sí, muy, muy interesante todo lo que estás haciendo y qué bueno que está esa oportunidad ahí.
0: Muchas gracias, Ana. Pero pues sí, o sea, yo creo que es muy evidente que el sonido está completamente atado a la física, ¿no? También me pregunto cómo, que fue interesante que a veces no lo pensamos, es cómo otra persona que esté en otros espectros, como esas curiosidades de, bueno, y entonces, ¿cómo llegaste a la física estudiando música? Entonces, le conté que pues llevaba mucha, o sea, toda la vida desde los 4 años en clases de lo que fuera composición, coro, canto, y que yo siento que yo me aburrí en un punto, ¿sí? Como que ya había conquistado una técnica o había pasado por un proceso muy largo dentro del canto lírico y comencé a estar en clases más como de arte sonoro y de sonido más profundamente, y entonces ahí uno comienza a ver como todas estas conexiones que tiene entre lo pues evidentemente funcional de la parte física de la música, como esto, que lleguemos a nociones de qué es lo temperado, que en dónde tienen que estar las frecuencias que son armoniosas para la gente, o por qué llegamos a esas armonías tan particulares y se establecen como reglas. Entonces, pues hay un montón de cruces como teoría de cuerdas con sistema temperado. Y así uno comienza a ver que es que uno simplemente está, lo que decían anoche, que me pareció muy bonito, que fue la conversación que surgió después de la improvisación, como si uno fuera un canal de la física dentro de la música y uno está simplemente recogiendo cosas que están en el ambiente y transduciéndolas a este lenguaje más, pues al lenguaje auditivo, ¿no? A la percepción auditiva. Y pues sí me he dado cuenta que yo creo que muchos dentro de los que estamos haciendo estas prácticas y los que nos enfocamos más en arte, ciencia y tecnología y todo esto, que pues encontramos una evidente correlación con los estudios físicos y con los estudios físicos contemporáneos, los clásicos y los contemporáneos. Estamos atados mucho a la física en general. Entonces,
1: sí, algo que me ha gustado mucho del trabajo que has presentado, que he visto, es como justo esta física la haces evidente, se puede decir, por medio de la percepción. Me quedé pensando en la pieza que nos presentaste justo en la jornada que tuvimos en Filológicas, la pieza de la escalera. Y como allí esta fisicalidad del sonido se hace totalmente atravesable y sí, es algo por lo que puedes atravesar y que por completo te descoloca cómo se van formando estos nodos y además

0: O sea, que pierdes totalmente la dimensión del espacio y lo que significa subir una escalera. No sé si nos puedes contar un poquito de esa pieza.
1: Sí, se llama A la conquête d'Eris. Y Eris era esta figura griega mitológica que no se doblegaba al orden, ¿no? Y entonces a la conquista de esa figura de Eris se basa en un proceso de autoacústica, que son cómo las reflexiones de las sinusoidales en un espacio preciso rebotan y entran al oído, y el oído mismo hace ciertas reflexiones para que se escuchen notas. Entonces, eso aplica como a una cosa que se llama Fourier, que es una especie de cálculo de frecuencias en una cierta disposición, en donde la suma de las frecuencias se escuchan balanceadas en el centro del espacio. Entonces, lo que hice fue jugar con la idea de desordenar esa práctica de Fourier de los altavoces multicanales puestos en circular y ver qué pasaba en una escalera de emergencias. Me gusta hacerlo ahí porque normalmente son de concreto, lo que hacen que las frecuencias vibren y se reflejen de una manera un poco caótica. Lo que pasa entonces es que si pones eso en unas escaleras vertical, pues se van a crear 1 millón de nodos de constelaciones diferentes entre los choques de las frecuencias del espacio, y va a crear fenómenos particulares a el punto preciso en donde uno está parado en las escaleras. Y remato toda esa confusión haciendo que la gente nunca vea las escaleras. Entonces la idea es vendarle los ojos antes de entrar al espacio de las escaleras y pedirles que tengan muchísimo cuidado. Entonces esto lo hago para que la gente justo pierda la dimensión total del espacio, no sepa dónde se dirige y tenga que concentrarse muchísimo en la escucha. Y al concentrarse mucho en la escucha, pues las personas comienzan a construir, como a medida que avanzan, una composición sonora irrepetible e intransferible, y que nadie la puede experimentar si no hace el recorrido con los ojos tapados de esa manera, y no hay manera de registrarlo, que también es algo que recurre mucho en mis piezas. Es que no hay manera de mostrar estos efectos o fenomenologías perceptivas porque están creadas dentro de ambientes demasiado controlados. Y ahí va un poco como el por qué me enfoco en una parte sí técnica y teórica sobre cómo funcionan las cosas, para poder inducir a la gente a estados, como lo hablábamos, como sinestésicos o multisensoriales, y generar pues estos fenómenos de escucha. No sé si respondí.
0: Sí, sí respondiste.
2: Creo que mencionaste, Diana, un elemento que a veces se nos olvida, que es el espacio y esta, incluso la propiocepción, ¿no? Me parece muy interesante cómo forzas de alguna manera, ¿no? Bueno, no lo forzas, o sea, les invitas más bien a no solamente a través de la escucha reconocer ese espacio, sino también tu propio cuerpo, ¿no? Y cómo esa subjetividad y esa propiocepción también se vuelven la guía, ¿no? Para transitar. Y bueno, me causaba curiosidad y quería preguntarte cómo ha sido para ti ese proceso de involucrarte tecnológicamente viniendo, o sea, como en esta parte técnica, viniendo justo de lo que mencionabas, de un espacio como bastante quizás disciplinar, ¿no? Como lo es la música académica. ¿Cómo transitas a esta parte técnica, más allá de la curiosidad que obviamente te llevó a ese campo, pero ¿cuáles han sido esos retos que te han llevado? ¿Cómo utilizas estas máquinas o estos dispositivos para justo lograr el objetivo que quieres, que va mucho en esta relación de ver la tecnología como esta herramienta para amplificar o llegar a ese objetivo? Bueno, no sé si estuvo muy clara ahí.
1: Sí, sí, clarísimo. No, pues justo como que de chiquita me gustaban igual las máquinas. Entonces siempre fui muy rebelde dentro del sistema clásico, digamos. Y nunca me adapté muy bien como a ser la típica cantante lírica. No me gustaban las óperas. O sea, o sí me gustaban, pero me gustaba mucho más cantar. Y yo siento que estaba ahí era porque me gustaba lo que estaba haciendo con el cuerpo, justamente. Y como lo poderosa que me sentía en esa técnica y lo que me aportaba a cantar en mi vida. Y luego, pues bueno, como que uno a veces en la escuela se choca con las realidades de lo que uno estudia. Y como ya igual me gustaban las tecnologías y las maquinitas y viví con muchos niños, siendo la única niña, que ese, por ejemplo, es un reto, ¿no? El machismo que atraviesan las mujeres cuando se quieren meter en cosas más tecnológicas, o por lo menos hasta nuestras generaciones, pues eso era un tabú casi. Las mujeres no podían estudiar ingeniería, o qué decía uno si uno quería meterse de uno mismo en esas ramas, en sistemas más conservadores. Entonces, pues creo que la verdad fue como una búsqueda justamente de técnicas y herramientas que me facilitaran comunicar lo que yo quería comunicar o los intereses que tenía en ese momento. Y otra cosa que está chévere que mencionas que ha salido como en varias conversaciones justamente es como que no hay que tenerle una devoción a la tecnología por ser tecnología, sino qué posibilidades azarosas y no nos permiten las tecnologías para justamente comunicarnos. Al final lo que siempre queremos como humanos y como artistas es llegar más rápido a la respuesta y hacerla lo más claro y objetivo y simple y coherente, ¿no? Entonces, pues yo creo que al final, pues yo uso mucho la compu y estoy muy metida en el computador todo el tiempo trabajando, pero a veces, no sé, una cajita de ruidos me parece.

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0: Muchas gracias, Diana. ¿Nos recuerdas el nombre de la improvisación y cómo sucedió todo esto?
1: No tiene un nombre, pero esto es parte de lo que estamos haciendo con Moiras, que repito, es Sara Fernández, Alejandra Montes y yo, Diana Medina. Y que comenzó como un juego de exploración entre amigas, en donde veíamos procedimientos, había una fecha y una fecha cuadrada por Alejandra, y dijo, pues toquemos juntas, y nos gustó y terminamos poniéndole un nombre. Que bueno, yo le digo Moiras, pero es, era el AE, entonces no sabemos cómo se pronuncia tampoco, pero está justo chévere como, como el juego y compartir con ellas. Y pues el proyecto va creciendo y esto es algo que grabó Ben para el festival número 18 de Matic en Bogotá y quería compartirlo con ustedes.
0: Muchas gracias, nos encantó. Aprovecho para hacer un saludo a Radio Tsunami. Hola, Rodrigo, qué gusto que estés transmitiendo por allá.
1: Muchísimas, muchísimas gracias el apoyo de Radio Tsunami para esta residencia en Radio Nopal. De verdad que es una alegría estar en esos dos, tres espacios al mismo tiempo.
0: Exacto. Ajá. Hablando de simultaneidad.
1: Exacto, hablando de infinitos y simultaneidades.
0: Sí. Pues ahora cuéntanos de lo que nos vas a presentar. Estamos aquí también con Ana. Hola, Ana.
2: Hola, hola, aquí presente y también un saludo allá a quienes nos escuchan por Tsunami. Un gusto también.
0: Y bueno, seguimos esta emisión especial con una pieza de Diana que estrena el día de hoy. Cuéntanos.
1: Pues voy a aprovechar en este momento en el MoMA PS1 que queda en Queens, Nueva York. Se está mostrando en la feria Printed Matter una curaduría que está haciendo David Medina, que es un gran artista y curador y gestor de la cultura en Bogotá en estos momentos, y que parte de la poesía fonética. Entonces tengo esta pieza hace 15 años y nunca la he podido grabar. Entonces la grabé una vez, todavía no está editada bien. Entonces esta la hice para autónomos, llámese IA, en donde, pues nada, lo que busco es que sigan una instrucción, una partitura de instrucciones para que lleguen a un resultado que es burbuja. La palabra, como que toda la obra se centra en que en todos los idiomas la palabra burbuja etimológicamente lleva la imagen dentro de la misma palabra, ¿no? Como la etimología y la simbología están muy atadas. Y que además es una palabra con la que uno pueda jugar al punto de recrear lo que uno está observando o analizando y reflejando. Entonces la idea es que sigan las instrucciones y termina en un borboteo. No sé si está bien logrado, pero eso es lo que están escuchando el día de hoy en el PS1, que me emociona, o sea, esto, un conjunto de cosas que están sucediendo enormes para mí. Unos espacios muy chéveres. Entonces, esto es una cuadrafonía, se supone que sea otro espacio, pero bueno, escuchémoslo.
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1: Sí, es muy chistoso.
0: Sí.
1: Pero pues eso va como de jugar.
0: Está padrísima, acabé con burbujas
1: en la boca. Ajá, esa es la idea. Entonces, pues como te había contado, como que la idea era, obviamente está hecha para humanos, pero estamos en estos tiempos y pues sí, estamos atravesados por esas problemáticas. Entonces traté de buscar cómo dentro de las posibilidades de lo generativo digitalmente y las inteligencias, las artificiales inteligencias más bien, como acentos distintos, y pues eso fue lo que crea como ese dispar que también está divertido. Y luego pues es como las instrucciones son las mismas y el loop. O la interferencia entre las voces y cómo los procesos de los autónomos pues van creando ambientes diferentes dentro de la pseudocomposición no controlada. Entonces eso está, pues se trata como de jugar con la etimología y con el sonido.
0: Está muy padre. ¿Querían hablar de esta pieza que me comentas?
1: Ah,
0: que me comentaron.
1: Y sí, obviamente tiene una gran influencia de Kurt Schwitters, que hizo este poema fonético en 1932, como nos ha dicho Ana, que se llama La Ursonata. Entonces era como esa misma intención de desmenuzar tanto lo que se está diciendo, que al final se crea, es un ambiente, y que el contenido pasa a no ser verbal o fonético o legible desde ese lado, pero pues que comienza a adquirir otros tonos dentro de la atmósfera, la interacción entre los grafemas, fonemas, el acento y la intención con la que se dice. Y por eso me pareció que era la obra que tenía que poner en esta feria, que va un poco como más de la imprenta y enfocada como hacia el poema.

0: de Panda Chan.
1: Ay, ah, yo canté Panda Chan en la universidad.
0: Exacto, entonces ahí creo que hay una muy buena relación
1: con amo, esto Meredith que escucharemos Monge después. Le mando un saludo a Carolina Gamboa.
0: Yo quiero estar en ese performance cuando lo hagas, Diana. Quiero hacer burbujas.
1: Por favor, vente. Es que me quedan 8 días en México. Grabémoslo. Ay, bueno, qué emoción. Voy a poner Panda Chan.
2: Sí, por entonces, favor.
1: Yo la canté en la universidad en un grupo que se llamaba EVA, el ensamble experimental vocal de la Universidad de los Andes. Es el ritual más poderoso que se puede hacer. Así que aquí va Panda Chant de Meredith Monk.

0: Y eso fue Panda Chant, que por favor me contraten para interpretarla de nuevo. Sí, es hermoso.
1: Justo esto que dices de cómo influyen, ¿no? El ser parte de estos ensambles contemporáneos está buenísimo y creo que hace falta más en las instituciones. Yo tuve que salir, ¿no? O sea, cuando estudié la maestría, fue cuando conocí también esta pieza que la interpretamos en vivo en un ensamble también de música contemporánea y qué bonito que nos traiga estas memorias en nuestra formación.
0: Sí, yo creo que son, sí, qué fortuna, ¿no? Porque, no sé, por ejemplo, a mí en canto lírico no me dejaban ejercitarme experimentalmente, por ejemplo. Entonces, como que mi salida fue el ensamble de exploración vocal de los Andes, y justo este tipo de cosas, o sea, como la energía del movimiento y tener que hacer los pasos súper rítmicos y el ritual, ¿no? Y yo creo que mucha de la música experimental en realidad es una forma de hacer ritual con uno mismo y con los que tiene alrededor y encontrar como esos puntos de armonía dentro de las tensiones y lo interesante que es ver las resoluciones, ¿no? Y dentro de la composición de todas estas piezas que buscan justamente como pues tener otro contacto con el sonido y otro tipo de vínculo, pues al final nos vamos encontrando todos poco a poco en la vida, ¿no? Como los raritos que se salieron del molde y que están explorando no solo con máquinas, sino con la composición misma, con el tejer de lo que llamamos una composición normativa, ¿no?
2: Sí, de tejerlo con el cuerpo, que es justo lo que pasa aquí, ¿no? Lo que pasa con ese contagio de la ritmicidad cuando está ejecutada por una persona, por otra, por otra, por otra, por otra. Lo que sucede allí, la atmósfera que se va levantando también de energía.
1: Y esto que dicen del ritual me parece muy, muy importante, ¿no? Y muy elemental justo en estos procesos de experimentación. Y bueno, no sé cuándo vayamos a escuchar la siguiente pieza, Nina,

0: era algo que en esta invitación me puse a explorar un poco más y la pieza, por ejemplo, de Tania Candiani, la de Pulso, que fue en 2016, justo alude a esto, a esta parte ritual, a esta parte de conexión, ¿no?, de femenina, con una cuestión hasta incluso divina, ¿no? Algo así que también comentaban en las jornadas, ¿no?, en línea, bueno, que yo vi en línea, pero que ustedes estuvieron presencialmente, como esta cuestión del infinito que nos conecta con seres no vivientes, pero también con lo mágico, con lo místico, ¿no? Y bueno, creo que esa pieza en particular, bueno, esa acción sonora que hizo en el metro, ¿no?, con casi 200 mujeres tocando al mismo tiempo, pues también tienen esta parte de ritmo y que también hemos experimentado con nuestros cuerpos, con nuestras máquinas mismas, ¿no?, desde otra forma de utilizar estas tecnologías de las que hablábamos, ¿no?, y de poder entonces encontrar esa conexión entre nosotros, otro tipo casi que de lenguaje, ¿no?, que la música va creando, o los ritmos en sí, y que es una experiencia única, ¿no?
1: Sí, de acuerdo. Sí, es como muy primogéneo, como ese sentir de que, pues, al final volvemos a lo mismo, lo que decían ayer, después de la improvisación, somos canales de la física cuántica y ya llegamos a la metafísica. Voy a poner la pieza de la que habla Ana, Pulso, de Tania Candiani.

0: Ya estamos al aire de vuelta. Algo sucedió que se cortó el track. Pero bueno, esto fue Tania Candiani. Y cuéntanos lo que vamos a escuchar ahora, por favor, Ana.
1: Sí, también me quedé pensando en esto que se comentaba de la relación con estas materias que a veces no tomamos mucho en serio en nuestra formación musical, bueno, o que ni las vemos, ¿no? Como es la acústica y esta relación con la física de la que se ha hablado en estos días y lo que también Diana ha traído a cuenta. Y recordaba a un incomprendido de la historia, bueno, bastante un personaje que polariza, ¿no?, las opiniones. Para algunos es un genio, para otros como que estaba un poco loco. Entonces, hablaba de Julián Carrillo y que, bueno, él justo empezó a tener esta curiosidad, ¿no?, como la que menciona Diana, sobre el sonido y esta posibilidad, ¿no?, de poder dividir justo una nota en más de un tono, ¿no? Entonces él llega a teorizar, a hacer todo un tratado de estos 16avos, sacar 16 microtonos de un tono, ¿no? Y eso extendería el rango armónico a 96 tonos en una sola escala, ¿no? En una escala. Entonces me pareció interesante tratar esa cuestión, porque esto fue a principios de siglo pasado y aún hay, no sé cómo ustedes, y bueno, me darán su opinión quizás ahora o después, pero sobre cómo todavía siguen estos procesos y esta quizás reticencia a escuchar cosas que salen de, pues justo, ¿no?, lo consonante y así, ¿no? Esta obra que vamos a escuchar es un concertino para un piano que se le llamó piano metaforceado, algo así. Hicieron 15 pianos en Bélgica porque él tuvo que salir del país por la incomprensión y falta de presupuesto. Entonces fue a estrenar allá y bueno, y a desarrollar todo su proyecto. Y en Bélgica lo estrenó su hija, Dolores Carrillo, que era pianista. Y bueno, a ver qué les parece estas sonoridades ahí, que todavía son hechas con un piano, pero bueno, escuchemos si se puede. Y ya me darán su opinión.
2: Vamos con... No puedo justo leer el título. Ana, si quieres, por favor. No, Julián Carrillo y Laura...
1: Certino en 3/4 de tono.
0: Buenísimo.
1: En tercio de tono.

0: microtonal de una nota, y que nos estabas contando que él comenzó a hacer como experimentos tonales en las cuerdas del violín.
1: Sí.
0: ¿Nos podrías hablar un poco más de eso?
1: Sí, justo creo que una de las características de los músicos que innovan, ¿no? Que se atreven como a experimentar fuera del campo, tal cual, es esta curiosidad, ¿no? Entonces, él empieza con, bueno, el violinista, así de conservatorio, ¿no? Y toma un día bueno, tomó clases de acústica y eso en esta división de cuerdas, quiso experimentar en su propio instrumento y agarró una navaja y dividió en su diapasón en estas 16 partecitas, ¿no? Y empezó a jugar justo con este sonido y bueno, posteriormente ya realizó todo un tratado, ¿no? Con respecto a esto y logró pues encontrar, ¿no? Y de alguna manera teorizar 16 tonos, o sea, 16 partes, microtonos en un solo tono, lo cual expandió de alguna manera las sonoridades en una octava, ¿no? Entonces ya resultaban 96 sonidos diferentes en lugar de los 12, ¿no? Que cromáticamente hablando podemos tener en una escala. Entonces es muy interesante su historia y bueno, yo les recomiendo ahí un musicólogo que ha dedicado muchos años de su vida a estudiar no solo la obra, sino también como esta trayectoria de Julián Carrillo, que es Alejandro Madrid. Apenas sacó un libro, me parece, hace un par de años. Y bueno, creo que está muy interesante también reconocer que estos procesos no solo vienen del exterior, ¿no? Como de Europa o de estos lugares, sino también en los procesos situados, ¿no? También hay mucho valor y creo que es algo que tú estás llevando a cabo, Diana, gracias a esa curiosidad que pues estás teniendo y logrando transmitir sensaciones. Yo quería hacer un pequeño comentario que estoy muy contenta de que podamos hablar ahora en este espacio también con Lina, que estuvimos en transferencias orales y de verdad que no se me olvida esa instalación de esta obra que hiciste con los dulcecitos
0: Oh.
1: y fue inolvidable porque son de esas cosas que literalmente acuerpas y se te quedan. Y bueno, igual si quieres contar un poco de eso, yo sé que ya estamos escuchando música, pero creo que estaría interesante para quienes no la han escuchado, como que platicaras un poquito de esa experiencia.
0: Pues gracias, gracias Ana. Sí, hace 2 años estuve también en un coloquio que se llamó Transferencias Aurales con todos los de la UNAM, que por eso Ana presenció la obra en vivo, porque estuve aquí hace 2 años presentándola, y la obra trata pues de la síntesis granular, pero de la sinestesia sobre la síntesis granular. Entonces, cómo percibir el espacio-tiempo de la presión, pues que al final vuelve a la misma idea, ¿no? Que parece un poco básico simplemente hablar de la noción de la síntesis granular y meterle un dulce que está allá en la boca, de eso va. Entonces la idea es que uno entre a un espacio en el que no ve absolutamente nada y escucha sonido granular espacializado por el ambiente. Hasta ahí la sensación ya causa pues como una perturbación de las dimensiones normales al estar ciegos y que el sonido que se está proyectando sean granos muy dispersos en el ambiente. Pero la parte que me interesaba era cómo hacer que la gente sintiera la sensación bucal o táctil del sonido. Entonces, pues me gusta mucho enfocarme en texturas particulares y me concentré en esa sensación de cuando uno está comiendo quipito

0: efectos y cómo el sonido llega a la caja de resonancia, que es la boca, y cómo uno puede manipular esa caja de resonancia para crear también sonidos distintos dentro del grano. Y en realidad pues era eso, como una inmersión, no solo pues de la obra, sino de los pensamientos y las tonalidades que tienen esas micropartículas y cómo esas partículas llenan espacios, ¿no? Y cómo hacer que la gente no pudiera pensar o sentir absolutamente nada que no fuera grano. Y ahí me parece que lo poético de la obra es justamente que se rompe el límite de la piel, que se rompe el límite de lo que reposa el sonido, ¿no? Y se comienzan a confundir los granos que están afuera con los que están dentro de ti, con los que si entras con varias personas a la obra, ellos mismos están emanando. Y entonces cómo eso generan capas y capas y capas de dimensiones que normalmente a la vista no se ven. Y justamente con lo que hablábamos de encontrar la partícula del sonido, pues siento que ese es el camino, que en lo granular uno puede encontrar trozos de esos pedacitos de materia que debe estar en alguna matriz o en algún lado y que uno es lo que y uno lo percibe, porque al final es lo que replicamos. Y gracias por dejarme hablar de esta obra. Es mi corazón. O sea, le he metido 10 años a esa obra y todas las veces lo hago distinto. Y pues es muy difícil de producir. Y ha sido como todos los proyectos que tengo al final, se vuelven un poco laboratorios de prueba y error constante y en donde trato de afinar las experiencias para que lo que yo produzca no sea solo el sonido que se produce, sino que la gente se detenga un segundo y se sumerja en lo que sea, ¿no? Y creo que también como esa disponibilidad o sí, como tratar de entender las cosas me ha llevado a muchos multimediales, a muchas aristas en donde se puede explorar ese tipo de cosas para que la gente termine comiendo sonido.
1: Se nota cuando hay esos procesos como encarnados y donde él o la artista, los artistas realmente, como tú dices, ¿no? Ponen el corazón y están abiertos justo a esa experimentación y sobre todo a invitarnos a tener esas experiencias, ¿no? Sobre todo en este mundo tan, ay no, como ajetreado, en el que ya no nos detenemos. Creo que este tipo de prácticas, tomarnos el tiempo para experimentar otras cosas, otras sensaciones, es muy valioso, ¿no? Entonces, pues no, gracias a ti, Diana, por traer esa pieza aquí a México y ojalá se repita en futuras ocasiones.
0: Que el universo te escuche.
2: Y ya estábamos hablando el lunes un poco de lo que significa algo inmersivo, ¿no? Como todo el trend, justo porque estamos en la época del espacio, de inmersivo, pero realmente, ¿qué es inmersivo? O sea, inmersivo no significa que estoy rodeada de luces y sonido, sino va un poco más hacia allá, acerca, por ejemplo, esta pieza de la que acaban de hablar ustedes, en donde se pierde la distinción entre el afuera y el adentro. Ya no hay un afuera y un adentro, se vuelve en un continuo. Y para mí eso es inmersión. Donde ya no sé dónde empieza y termina mi cuerpo, el de la otra, el del espacio que habito, el de lo que estoy comiendo. Entonces, está bueno volver a hablar de ese tema, de la inmersión.
0: Sí, total. Lo que hablábamos también hace un rato, como qué es la tecnología si no nos aporta, ¿no? O pues se ven lindos, sí. O sea, las máquinas son lindas también, pero entonces es como qué es lo útil y qué es lo estético y cuál es el objetivo de utilizar ciertas herramientas para los trabajos que desarrollamos. Que justo creo que se está perdiendo la batalla, lo que dices, como en el enfoque de que es realmente inmersivo, pero que también entendíamos y lo comentamos que pues para que las tecnologías avancen, uno también tiene que jugar con esas cosas y irse dando cuenta, ¿no?
2: Sí, encontrar sus límites, alcances, posibilidades.
0: Sí, y lo que es efectivo y lo que no. Entonces, lo típico. Sale el headset y te marea y aguanta pues 2 años o lo que sea y luego se vuelve obsoleta la tecnología y tiene que pasar a algo en donde haya más densidad y más detalle.
2: Y aquí, ay, perdón por interrumpirte.
0: No, eso pues que es parte del proceso también, como ir afinando esas cosas que van quedando obsoletas, que son por la tecnología y que bueno, que es lo normal, ¿no? Es como la manera natural en que se presentan estas cosas y las cuestiones que nos comienzan a tambalear en la cabeza.
2: Y justo aquí quisiera anotar algo que no mencioné el día de la jornada en Filológicas. Para mí también tiene que ver con el uso de la tecnología como objeto de consumo, o sea, como que uno nada más va a consumir, a diferencia de la tecnología como medio que pone a una a trabajar, a pensar, a sentir, a reflexionar, a descolocarse, a incomodarse, a pensar con él, o sea, o a trabajar el cuerpo, o a encontrar una nueva manera de relacionarse en el espacio. Eso es, para mí es una gran diferencia, ¿no? Entre la tecnología de consumo, como me sonaban lo de la bola de Las Vegas, no sé, o sea, con 100,000 pantallas y tal, que una va como a engullir así, me acuerdo de estos muñequitos, ¿cómo se llama? El viaje de Chihiro. A diferencia de eso, de una tecnología que te pone a reconectar, a pensar, a trabajar, y bueno, eso.
1: Y eso creo que está muy, muy marcado en, precisamente en las prácticas que hacemos desde Latinoamérica, ¿no? Y un poco forzados por esta obsolescencia programada, ¿no? Buscamos, o sea, no vemos esta precariedad como una falta de, sino como ese potencial, ¿no? Y que nos hace ser críticos, nos hace reutilizar, estar más en contacto con nuestro entorno, con el contexto, con nuestros propios sentipensares. Y creo que ahí hay mucha, mucha riqueza también en esto que estamos haciendo, ¿no? Tan solo establecer un diálogo o esta relación diferente con las máquinas, creo que hace la diferencia, ¿no? Con respecto a otras formas en las que el sonido y la tecnología se relaciona o se están empleando en otros espacios, ¿no?
2: De acuerdo. Sí, muchas gracias. Bueno, quiero poner una pieza a continuación. Esta creo que tiene que ver un poquito más con con el ritmo. Es una pieza de Beep Bleep, de Ida Hirschenfelder, es una artista sonora, investigadora eslovena, y este disco lo sacó hace poco, se llama Ritmagogia, y bueno, ha sido uno de los mis top de este año. Este es un término inventado que combina ritmos, cualquier movimiento recurrente, regular o simetría, y agogos, que significa conducir o guiar. El álbum comienza con exploraciones lentas de ritmo, distribuciones aleatorias de pulso y sonido, sientan las bases para un viaje hacia las geometrías ocultas del crecimiento. No estoy leyendo, ¿verdad? Como raíces que prueban la tierra o zarcillos que buscan dónde agarrarse, estas secuencias abren caminos hacia las lógicas ignoradas de la vida vegetal. A través de una transformación adaptativa, el álbum refleja la manera en que las plantas ajustan, modificando sus patrones en respuesta a sutiles cambios de su entorno. Cada pulso se convierte en una negociación con la limitación, cada pausa en un recordatorio de que la supervivencia se trata menos de dominación y más de circulación y equilibrio. Y bueno, termina, las plantas se diferencian de otros seres vivos por sus poderes mágicos, una capacidad extraordinaria para transformar algo tan intangible como la luz en materia. Esto es una cita de Arjen Mulder, El mundo según las plantas. Y bueno, algo que me gustó, los dejo escuchar la pieza y luego les cuento por qué me gustó. La pieza se llama, creo que es la de Flux, ahorita les digo. Bueno, es Diffusion Flux.
0: Ritmagogia.
2: Sí, es el disco y la pieza es Flujo de difusión.

0: Esta fue Bip Bleep, Ida Hirschenfelder, que trabaja en este terreno que a mí me gusta mucho, la bioacústica, las grabaciones de campo, la síntesis analógica. Y como le decía a Diana, mientras estábamos escuchando, me gusta hacia dónde lleva esos sonidos y que este es un disco, sobre todo, que trata de las plantas y me hace pensar a mí en el infinito justo por estas ciclicidades, capas que se encuentran en todo lo que vemos, tocamos, aunque no sean audibles, como por ejemplo el caso de las plantas, y de repente se hacen materia y se hacen capas, sobre todo en relación con su entorno, que ese es otro de los temas que siempre me causan confusión y admiración, las dos cosas.
1: Sí, que justo decíamos que dentro de todas las conversaciones no hemos hablado tanto de lo del ciclo de todo, ¿no? O sea, que al final eso también hace parte del infinito, que el infinito no es una cosa en expansión absoluta, sino que uno reconoce ciertos patrones, bucles, vueltas, y justo como todo igual termina teniendo un ciclo perceptible. Entonces acá decíamos, por ejemplo, que todas esas capas de ruido, que al final sí hay diferenciaciones dentro de toda esa capa de grano, ¿no? Un poco iba a la dimensionalidad de los diferentes tipos de ruidos, porque es que uno piensa que es que shh, y no va a sonar nada más, pero aquí hay una condensación y una mutación constante de olas y capas de diseño sonoro bastante visual casi.
0: Sí, sí, total. Ana.
2: Sí, no, y justo hablando de esto de lo cíclico, ¿no? Relacionándolo desde otras disciplinas, también me trae a la mente que se relaciona también con la música, pues más prehispánica incluso, ¿no? Recuerdo que hice alguna vez una composición donde utilizaba una caracola de mar y justo es como que investigué, me metí muchísimo a ese tema y hablaba precisamente de cómo esta y las tecnologías, ¿no? De ese entonces, como la caracola, como ese medio que representa esa sonoridad infinita, ¿no? Esos
1: las
2: ciclos,
1: dimensiones,
2: ¿no? Que se repiten, ¿no? Hasta físicamente los materialmente están ahí, ¿no? Como estos círculos y cómo hacen esta conexión, ¿no? Incluso como con lo divino, con el estar, el conectar el presente con el pasado, ¿no? Entonces creo que esta parte, o justo, ¿no? Lo del entorno que pasa en la naturaleza y que pues se nos olvida y bueno, creo que este tipo de piezas nos hacen volver como a esa reflexión, ¿no? De lo cíclico, de lo que nunca acaba, ¿no? Del infinito al fin y al cabo. Pero
1: sí, pues que eso. La modulación puede ser ínfima, pero puede ser perceptible. O sea, igual las caracolas son Fibonacci, ¿no? Que creo que el Fibonacci, exacto, da la vuelta y no se encuentra porque le falta un poquitico y luego sigue y entonces eso crea una mandala mucho más compleja y crea una manda, o sea, como que se va a replicar en, traduzcámoslo microtonalmente, ¿no? No casa, y se va expandiendo y se va expandiendo, y justo es como cuando uno piensa que ya tiene una imagen concreta, pues se da cuenta que es mucho más compleja y que hay mucho más entramado dentro de todas las palabras que usamos como ligeramente, pues. Pero sí, está muy lindo ver justo cómo nos quedamos y cómo mutamos todo el tiempo y que somos una infinidad de posibilidades y que estamos escogiendo un camino concreto en qué queremos componer o en qué estamos haciendo o cómo nos salen las cosas sin que queramos que nos salgan como nos salgan y se vuelven también cíclicas y se vuelven parte de la identidad de cada persona, ¿no? Bueno, quería agradecerte a ti, Elena, por el espacio, agradecerle a Ana ser tan generosa y sumarse con nosotros desde Puebla en la llamada, agradecer a Radio Tsunami que nos está amplificando desde Chile. Que gracias, que de verdad Tsunami siempre ha estado de la mano en varios procesos, entonces les tengo profundo cariño. Y a Radio Nopal, que es esta nueva casa, que estoy muy feliz de la residencia que estamos haciendo y muy agradecida de poder tocar y jugar con colegas y escuchar a muchos colegas que aprecio y que admiro. Así que pues gracias a toda la configuración que está en este momento conectada o no.
0: Gracias, gracias por su escucha. Abrazo, Ana.
2: Muy agradecida también por todo este espacio.
0: Bye.
1: Nos vemos, muchas gracias.

0: Hola, buenas tardes a todas y todos. Gracias por acompañarnos en Nostalgia Genealógica, un programa de Radio Nopal. El día de hoy, este miércoles 23 de septiembre, tenemos a una invitada muy especial con la que estaremos platicando. Seguiremos tocando el tema de la nostalgia, de la memoria, los recuerdos. Tenemos un programa muy especial, lleno de grandes temas, de grandes reflexiones que ya iremos hablando. Y ya iremos tocando en su momento. Pero bueno, bienvenidos a Nostalgia Genealógica. Les recuerdo que es un programa de Radio Nopal que se transmite totalmente en vivo desde la Ciudad de México. Primero, bueno, me gustaría presentar a nuestra invitada de hoy, que tiene un currículum muy amplio, que tiene una trayectoria muy amplia y que sería como imposible describir en unas líneas. Hoy me acompaña Mariela Sancari aquí en el estudio. Ella es de Buenos Aires, Argentina. Bueno, es una artista visual y fotógrafa autodidacta, que vive y trabaja en la Ciudad de México desde ya varios años. Entonces, bueno, primero que nada, gracias Mariela por acompañarnos hoy.
1: Muchas gracias a ti por la invitación.
0: Bueno, el trabajo de Mariela se ha desarrollado en varios temas, en varios tópicos, pero principalmente me parece que tu obra la explora desde la identidad, la memoria e incluso un poco de la ficción, pero también de la autobiografía, ¿sabes?
1: Exacto.
0: Pero bueno, antes de entrar de lleno, me gustaría como empezar con una anécdota que yo tuve hace unos meses. Yo tengo un amigo que falleció, que murió de suicidio por allá del 2000 21.

0: que le pedí a amigos que teníamos en común con él que me lo describieran, pero sin ninguna imagen visual. O sea, como así de bote pronto, descríbeme lo que recuerdes de él. Cómo eran sus facciones, y creé como una especie de collage sonoro con todas estas descripciones, y le pedí a diversos artistas que ilustraban que hicieran un retrato de este amigo con ese audio, solamente ese audio. Y algo que aprendí o algo que me llevé mucho de esta experiencia fue de qué somos realmente, ¿sabes? ¿Qué nos hace ser nosotros? ¿Algún recuerdo? ¿Alguna cara distorsionada de algún amigo, de alguien cercano? O sea, ¿qué nos hace realmente ser nosotros? Entonces, digo, antes de entrar a tu trayectoria, me gustaría preguntarte eso. Para ti, de todo lo que has vivido artísticamente y personalmente, ¿qué nos hace ser nosotros?
1: Gracias por la pregunta, Alexis. Me parece como una pregunta fundamental que yo de distintas formas intento contestar con mi trabajo. Y digo distintas formas porque me parece que la respuesta que te podría dar hoy, que tal vez es distinta a la de hace un tiempo o la de más adelante, es que esas cosas que nos hacen ser nosotras mismas cambian. Y a mí justo me gusta explorar las variaciones en eso que de pronto nos define, ¿no? Un poco, tal vez contra la idea de identidad fija, pensar que las cosas por las que las personas nos recuerdan, por ejemplo, si podemos pensar que eso es lo que nos podría definir, cambian con el tiempo y con la experiencia particular que tengamos con esa persona. Y a mí esa idea me parece preciosa porque me parece que nos da la posibilidad de ser un crisol de cosas, ¿no? Y este ejercicio que tú dices que hiciste a partir de la muerte de tu amigo me parece una cosa hermosísima porque probablemente las cosas que te hayan respondido tus amigues sean todas cosas distintas, parecidas, pero distintas, y que pintan en el mejor de los casos un retrato incompleto de quién era tu amigo, y esa incompletud a mí me interesa mucho, ¿no? Y me interesa desde dos lados, ¿no? Desde la posibilidad de pensar y explorar si eso es capaz de completarse en algún momento, como en alguno de mis trabajos, que seguramente ahora lo conversaremos, y también con la posibilidad de que eso no se complete y que permanezca indeterminado y que nos habilite a todas, a cada una de nosotras, la posibilidad de que esa indeterminación no nos restrinja. Y al revés, ¿no? Nos dé como posibilidad potencial de cambiar y de hacer otras cosas. Entonces, el tema de la identidad siempre me parece muy interesante. A veces, incluso como tal vez en el disenso de cómo suele pensarse la identidad como algo fijo, ¿no? A mí me gusta trabajar con esa idea, pero desde lo que se transforma, desde lo que cambia, desde eso que decía ahora como lo potencial, ¿no?
0: Y justo creo que algo que se me hace muy bonito dentro de estas preguntas y exploraciones es que tú trabajas la imagen, tanto artista visual como fotógrafa. Entonces creo que eso le da un plus, porque la imagen tiene algo muy particular. La imagen es justo un instante de algo que está pasando, ¿no? Y hemos visto a lo largo de la historia, digo, yo lo hablo desde mi formación como periodismo, cómo se ha usado incluso la imagen como algo negativo, como de este momento que estás viendo es la realidad.
1: Se fija ahí,
0: Exacto. Entonces creo que explorar estos temas desde algo estático, como lo es una fotografía, me parece increíble, ¿no? Me parece esta exploración. Y creo que, bueno, varios de los trabajos que iremos explorando hoy son tus fotolibros. Estos que justo estas inquietudes las llevas a estas imágenes estáticas. Y te digo que eso me pareció a mí increíble porque a la hora de explorar los trabajos, descubrí eso. Descubrí que sí encontraba esas respuestas o esas inquietudes que tú tenías en las imágenes, en las fotografías.
1: Justo, a mí me interesa mucho el tema de pensar qué es lo que define o lo que categoriza algo como fijo, ¿no? Entonces, por ejemplo, uno de mis libros que se llama El caballo de dos cabezas, representación en 10 actos, es un guión para llevar a cabo una performance. Y un poco, alguna de las preguntas que yo planteo ahí es, ¿dónde sucede realmente la obra, ¿no? Si el libro es la obra como tal o si la obra es el performance en el que el libro se convierte cuando se acuerpa, ¿no? Entonces, a mí me interesa mucho pensar eso, como los libros suelen

0: hacen pensarse como son objetos materiales, como el final de un recorrido, ¿no? O el punto final de un proceso. Y me parece muy bien quienes lo abordan así, pero a mí me gusta pensarlos como intermedios, como que a pesar de ser, o justamente porque son objetos materiales, son capaces de transformarse, ¿no? Y que algo que está plasmado en un libro no necesariamente es eso siempre igual para siempre, ¿no? Entonces, justo la idea de pensar que un libro puede convertirse en una performance y cada vez que esa performance se lleva a cabo, atender a las singularidades de cada uno de los cuerpos y las cuerpas que personifican las imágenes o los textos de un libro, me parece que es un intento justo por pensar esto, ¿no? Como algo que suele entenderse como estático, pero que tiene la potencia de pensarse de formas diversas, ¿no? Y en ese sentido me parece que también las imágenes, ¿no? Es verdad que tú dices que han tenido un poco históricamente la condena, entre comillas, de ser un documento de algo, ¿no? Como el famoso esto ha sido, ¿no? Es si se ve en la imagen es que sucedió.
1: Claro.
0: Y ahora me parece que tal vez como con todo lo que está pasando a nivel de inteligencia artificial y tal, me parece que nos queda más claro que eso no es tan así, ¿no? O no necesariamente solo así. Y es un poco lo que a mí me interesa explorar, ¿no? Como en otro proyecto que no sé si quieres que platiquemos de este, el de Moisés. Que bueno, ahora que contabas tu experiencia con tu amigo, claramente recordé la de mi padre, ¿no? Que el primer libro que yo hice, que se llama Moisés, surge un poco a partir de una inquietud muy similar a la tuya, ¿no? De cuando mi padre se suicidó, cuando mi hermana y yo éramos muy jóvenes y no pudimos ver su cuerpo. Entonces, esta imposibilidad de ver su imagen es lo que a mí me hizo desarrollar este proyecto en el que fotografío a señores que tienen hoy la edad que tendría mi papá si estuviera vivo. Entonces, ahí es un poco esto que mencionábamos ahora también, ¿no? Si bien es un libro de retratos, los señores que yo fotografío no se representan a sí mismos, que es un poco también como la idea contraria a como suele pensarse el retrato, ¿no? Que supuestamente captura la esencia de alguien, ¿no? Bueno, aquí ninguno de los señores fotografiados, si bien son ellos mismos, sus fotos no los representan, intentan hacer referencia a esta imagen imposible que yo intenté construir de cómo se hubiera visto mi padre si hubiera llegado a envejecer.
1: Y creo que justo ya entrando al tema de Moisés, este fotolibro que tienes y que fue muy premiado en su momento, muy elogiado y con justa razón, me parece un ejercicio increíble porque hablamos de eso, de cómo juega la memoria en el futuro y en el presente, ¿sabes? Porque incluso, y digo eso cruzándolo un poquito con tu trabajo del de Caballo de Dos Cabezas, de que haces como esta incluso reflexión con tu hermana, porque tienes una hermana gemela.
0: Exacto.
1: De qué recuerdos tenemos, porque aunque quizás vivieron los mismos dolores, los mismos traumas, las mismas alegrías al compartir cierta hermandad, creo que me parece muy curioso, muy interesante, cuál es ese punto en común que ambas tienen de la memoria.
0: Uh-huh.
1: Y a veces lo que uno recuerda, digamos que de manera agradable, puede que otro lo recuerde de manera trágica o de manera triste. Entonces, ¿cómo combinaste tú en este trabajo esa dualidad sentimental?
0: Sí, fíjate que tal cual, eso a mí siempre me sorprendió muchísimo porque si partimos del punto de que mi hermana y yo no podemos ser más iguales,
1: claro,
0: ¿no? Aún así, haber vivido las mismas cosas y recordarlo de formas diferentes, incluso cuando son pequeñas sutilezas, ¿no? O sea, como micro diferencias, aún así es diferente. Eso a mí siempre me sorprendió muchísimo, ¿no? Y esa como revelación, digamos, sucedió conversando con mi hermana muchos años después, por ejemplo, de la muerte de nuestro padre, ¿no? Y cómo las dos recordábamos las cosas distinto o con detalles diferentes, la temporalidad era distinta, ¿no? Y entonces a mí me interesaba justo explorar esos como despliegues de la memoria, ¿no? O qué pasa en esos espacios que no son del todo ni claros ni que se pueden definir tan perfectamente, ¿no? Entonces, en El Caballo de Dos Cabezas exploro justo eso, cómo algo que nos pasa a las dos y que vivimos juntas se desdobla en nuestras vidas de formas muy diferentes, ¿no? Y entonces, a partir de ahí, hago toda como unas imágenes que son como puestas en escena, ¿no? Que son imágenes que yo voy creando, que juegan un poco eso, mezclando mis recuerdos con los de mi hermana, ¿no? Y es un poco también como una búsqueda un poco imposible, también en el sentido mismo en el que trabajo en Moisés, porque yo siempre supe que nunca iba a llegar a ningún recuerdo nítido, perfecto y exacto de lo que realmente sucedió, ¿no? Porque tal cosa no existe. La memoria todo el tiempo nos hace estos juegos, ¿no? Y se van construyendo y reconstruyendo los recuerdos. Pero me parecía que incluso el intentar hacerlo, ¿no? El combinar mis memorias con las de mi hermana y los recuerdos y tratar como de intentar pintar un panorama más claro de lo que nos había pasado, a pesar de saber que no iba a llegar a lograrlo, era valioso, por lo menos para mí, ¿no? Para nuestros procesos. Entonces, sí, el tema de la memoria es fascinante, ¿no? Es como las formas en que se desdobla y qué queda en los pliegues, ¿no?
1: Y digo, hablando, regresando y no, porque todo se relaciona, el tema de Moisés. ¿Cómo se añora? ¿Cómo fue este proceso para añorar, como dices, algo que no existe? Muchas veces la nostalgia es, pues, esta sensación de no podemos regresar a aquello que ya fue o aquello que ya vivimos, porque incluso el sentimiento es diferente, las experiencias son diferentes, las personas van cambiando. Pero en este caso, en lugar de verlo en retrospectiva, es como un ejercicio muy interesante en el futuro. Uh-huh. Bueno, en este caso, el presente. ¿Cómo se vería en este caso tu padre? ¿Cómo fue este proceso interno? Me imagino que fue un proceso complicado, de mucha auto... Pues sí, como ver hacia adentro, ver hacia uno mismo. ¿Cómo fue este proceso? ¿Cómo lo llevaste tú sentimentalmente?
0: Pues fue un proceso muy complicado, la verdad. O sea, a nivel emocional me costó un montón. Pero también era, como decía ahora, algo que necesitaba hacer, ¿no? Y esto que dijiste me parece como muy significativo. La verdad es que todo empezó un poco intentando oponer otra idea a esta que está muy fijada en relación a la fotografía, que es la idea de documento o huella, ¿no? Entonces, yo me di cuenta también conversando con mi hermana que casualmente, que bueno, no es casual, ¿no? Pero quiero decir, sí es como notable que a las dos nos pasara, las dos teníamos un síndrome que era una sensación de que nos íbamos a encontrar a nuestro padre en la calle, ¿no? Después de su muerte y después de no haber visto su cuerpo. Las dos teníamos como una serie de fantasías de que o andaba perdido, o tenía otra familia, o bueno, fantasías de qué podría haber pasado con él. Y a mí me llamó muchísimo la atención que mi hermana también tuviera eso. O sea, me pareció muy sorprendente. Y me puse a investigar y di con una disciplina que se llama tanatología, que estudia los procesos de duelo y que habla justo de esto, de cómo el duelo suele estar dividido en diferentes etapas y hay una de ellas que es la negación. Y cómo cuando falta una imagen, muchas veces los duelos se interrumpen y se quedan en ese estado, ¿no? Y era tal cual lo que nos pasaba a mi hermana y a mí. No haber visto su cuerpo, porque en el velorio el cajón estaba cerrado y por toda una serie de cuestiones religiosas no nos permitieron verlo, detonó este síndrome, ¿no? Esta sensación de que nos lo íbamos a encontrar. Entonces, las imágenes surgen a partir de justo esto que decía, ¿no? Como contraponer a la idea de que la fotografía es un documento de lo real, pensar... ¿Qué pasa si yo intento usar la fotografía como el documento de una fantasía, ¿no? De algo que no es real? ¿Qué se activa ahí? ¿Cómo opera una imagen de algo que en realidad no existió? Que lo único que existe es mi deseo de imaginar y ver cómo se hubiera visto mi padre si hubiera llegado a envejecer. Entonces, ahí fue que fotografié a estos señores. Convoqué a través de un anuncio en el periódico a unos señores a los que les pagaba que tuvieran características físicas similares a las de mi padre y sobre todo la edad que él hubiera tenido en ese momento, ¿no? Cuando yo estaba haciendo las fotografías. En realidad a mí lo que me interesaba era de alguna forma a través de estos retratos de estos señores que colaboraron conmigo intentar construir o reconstruir una imagen que yo siempre digo que es una imagen imposible de mi padre, ¿no? Entonces, por eso en el libro, que es una de las formas en las que he presentado el proyecto, aparecen fragmentos de los retratos, yo los voy como cortando, ¿no? Un poco haciendo alusión a la memoria y la forma en que la memoria construye a partir de fragmentos. Y cómo en realidad estos retratos, como lo que decía ahora, no eran realmente de estos señores, sino intentar componer esta imagen de mi padre, ¿no? Y intentando responder a tu pregunta, perdón que si me alargo mucho, una de las cosas que a mí me parece muy sorprendente que sucedió es que hacer este proceso y trabajar con estas imágenes y con estos señores y todo fue, como decía al principio, muy duro a nivel emocional, como muy confrontativo conmigo misma, pero también sucedieron un montón de cosas increíbles, ¿no? O sea, para empezar, primero que a través de mi práctica artística pude elaborar mi duelo, ¿no? Tal vez no de las formas en las que se suele prescribir que se trabaje con el duelo, que es como ya rápido, ¿no? Como para estar lista para lo siguiente. Pero definitivamente, por ejemplo, que yo pueda hablar sin ponerme mal, ¿no? Y hablar con personas que no conozco, del suicidio de mi padre y tal. Bueno, a mí me parece como algo suficiente que hizo el libro por mí o este trabajo por mí, ¿no? Entonces, tal vez no empecé tanto con esa idea de cómo curarme, digamos, o nada de esto, ¿no? Porque luego me lo preguntan seguido, sino más bien de, a través del arte, plantear preguntas e intentar entender mi propia experiencia de vida, ¿no? Tal vez con respuestas que otra vez no son siempre las mismas y que cambian, pero que de alguna manera, pues a mí me han ayudado, ¿no? Incluso aunque permanezcan sin respuesta, ¿no?
1: Me encanta. Y vamos a seguir explorando tu trabajo porque yo veo justo que todo tu trabajo se cruza o se atraviesa a través de estos temas de memoria, de cierta nostalgia, del olvido, de cómo funciona. Pero antes vamos a hacer una pequeña pausa musical. Y pues nada, esto es La Nostalgia con Julieta Venegas.

0: Regresamos a Nostalgia Genealógica y seguimos platicando con Mariela. Hemos estado hablando de todo su trabajo, de toda su trayectoria y también hablando mucho de la memoria, de la nostalgia, de los recuerdos y de cómo pues, la memoria es traicionera, ¿no? Y pero también creo que dentro de esa memoria, al ser traicionera, también podemos jugar nosotros chueco en el sentido en cómo la transformamos, porque tienes otro trabajo que me pareció muy interesante, que es el de rescatar como el acta de defunción de tu bisabuela, Emilia Jolie,
1: Jolly, sí.
0: de un cáncer
1: De vulva.
0: de vulva.
1: Ajá.
0: Y creo que las preguntas que te haces en este proyecto me parecen como muy interesantes, cómo cuestionas ese olvido, ¿sabes? De por qué no se hizo esto o se puede haber hecho esto. Si quieres, platícanos un poquito de este proyecto.
1: Sí, gracias. Bueno, les cuento así brevemente. Yo llegué a ese documento cuando estaba investigando en uno de mis viajes a Buenos Aires familiares. Estaba investigando los tiempos y las formas en las que había emigrado mi familia judía a Argentina. Y entonces fui a Registro Civil y estaba buscando esto como documentos que comprobaran esta migración. Y de pronto, en una de las visitas al Registro Civil en Buenos Aires, me dieron el acta de defunción de mi bisabuela, a la que yo nunca había oído nombrar y que, o sea, no tenía la más remota idea ni cómo se llamaba ni nada. Y cuando empecé, recibí el documento, que era un pedazo de papel chiquito, así como muy sencillo. Cuando empecé a revisar los datos, como para asegurarme que sí era familiar y no sé qué, empiezo a ver en el documento una serie de omisiones que me parecieron brutales. Entonces, recuerdo que la primera, conforme leía como de arriba para abajo, la primera era que no tenía documento de identidad, o sea, no, el equivalente a nuestro INE, ¿no? Al lado de profesión también estaba en blanco y más abajito decía que había fallecido de cáncer de vulva en su domicilio y ponía el nombre de una persona, Arnaldo Rebasti, que había presenciado su muerte. Y yo nunca jamás había escuchado de esta persona tampoco y la verdad, o sea, toda esa información que estaba presentada de una forma como muy inocua en el documento, a mí me estremeció muchísimo, ¿no? Primero, el cáncer de vulva es un cáncer muy raro, es un cáncer ginecológico muy poco común. Y en 1959, cuando muere mi bisabuela en Buenos Aires, pues yo creo que más desinformación había en ese entonces, si ahorita incluso es muy poco lo que se sabe, ¿no? Y en general el cuerpo de las mujeres está poco estudiado. Entonces, a mí todas esas omisiones me parecieron violentas y me parecía como muy muy significativa la forma en que aparecían así nomás, ¿no? Y como ese documento me había llegado para comprobar la migración de mi familia a Buenos Aires, pero para mí comprobaba y decía un montón de cosas más que a nadie parecían importarle, ¿no? Y yo trabajo mucho con archivos, con álbumes familiares, que es uno de los temas en mi trabajo y cuando doy talleres y así. Y trabajo mucho con una noción de una pensadora que se llama Ariela Zulay sobre la idea de archivo e historia potencial. Y una de las muchas cosas que dice Ariela Zulay es que los archivos suelen entenderse como el hogar del pasado, como algo justo que está fijo y casi casi escrito en piedra. Y ella, mucho de lo que propone es instarnos a las ciudadanas y los ciudadanos a recuperar nuestra agencia y encontrar maneras de trabajar con esos archivos y sí vernos representados y representadas en eso que los archivos supuestamente resguardan, que es nuestra propia historia, ¿no? Entonces, a mí me parecía un caso de esto, ¿no? O sea, este documento de mi bisabuela había llegado a mí, a nadie parecía importarle nada de lo impresionante que decía ese documento y para mí era como mi obligación preguntar todas las preguntas que me suscitaba ese archivo. Entonces, hago una pequeña pieza sonora que son todas las preguntas que yo me planteo a partir de leer este archivo, que son preguntas que permanecen sin respuesta, ¿no? Que permanecen en el estatuto de pregunta. Y que a mí me parecía que era importante también dejarlas ahí, ¿no? Porque me parece que las preguntas tienen una potencia que muchas veces ayudan a que continuemos pensando en lugar de buscar respuestas afirmativas o contundentes o finales de algo, ¿no? Y en ese sentido también lo digo porque un montón de otras personas de pronto que han visto o escuchado esta breve pieza sonora me han comentado que a partir de las preguntas que yo planteo, se hacen preguntas ellas mismas, ¿no? Y me han contado historias en su familia, ¿no? Como de pronto de situaciones similares o no tanto, ¿no? Pero ese es un poco el trabajo.
0: Y creo que seguimos hablando como de lo mismo, ¿sabes? De la historia sí. familiar. Uh-huh. Ya hablamos de Moisés, tocamos ese tema que me parece importante, como dices, rescatar esos archivos. Y muchos dicen como... Y hay muchos ejercicios de escuela de que visita tu árbol genealógico, ¿no? Ajá. Y quién es la abuela y el abuelo. Pero creo a mí me parece algo muy valioso, muy interesante rescatar esas historias familiares. Y creo que esto lo enlazo con Moisés. Uh-huh. Regresando un poquito a Moisés o dando este brinco a Moisés. Porque con Moisés estás creando un archivo familiar que no existe.
1: Ficticio.
0: Uh-huh. Ficticio. Y creo que ahí recientemente hubo un fenómeno con esto de la inteligencia artificial que me gustaría a ti preguntarte como experta en la creación de imágenes y artista visual. Se creó este trend en redes sociales de gente que hacía como fotos de sus familiares fallecidos, la abuelita fallecida. Hacían como trends en inteligencia artificial para que fuera como una selfie de ellos, ya de grandes o quizás con la nieta que no conocieron y todo. O sea, una imagen artificial ahí de estos familiares fallecidos. Y me parece algo como curioso, porque es justo crear algo que no existe, crear esa nostalgia o remembrar esa nostalgia de cosas que no existen. Entonces, digo, tú lo hiciste en su momento de una forma más artística.
1: Analógica.
0: Sí, no, digo, sin demeritar la inteligencia artificial.
1: Claro, claro.
0: Pero lo tuyo llevó un proceso, llevó todo esto. ¿Cómo analizas este fenómeno, digo, desde tu experiencia en lo visual?
1: Sí, a mí me sorprendió muchísimo. Yo no lo hice, pero en el chat de nuestra familia vi que primos de mi compañero lo estaban haciendo, ¿no? Con su abuelito y con diferentes miembros de la familia que ya no están. Y me pareció muy loco. Yo creo que como lo que yo vi eran pequeñas animaciones donde incluso hasta a veces se reían... o hablaban, decían alguna que otra palabra, eso sí me parecía un poco siniestro. Era una claro. cosa muy loca ver personas que yo conocí por periodos muy breves o que de plano nunca conocí, de la familia de mi compañero, animados, por decirlo de alguna forma, ¿no? Y eso, había algo ahí como en ese tipo de imagen que con la que me costaba muchísimo relacionarme, ¿no? Pero el gesto me parecía interesante y lo platicamos un poco como a nivel familiar, ¿no? Como lo que tú dices, esta necesidad de volver a ver o de hacer que una imagen, ¿no? Regrese de alguna forma, ¿no? Y estas fantasías que me parece que tenemos muchas y muchos, ¿no? Como de pensar, ay, si mi abuelito hubiera conocido a, no sé, mi hija, mi hijo, mi compañero, ¿no? Entonces, un poco como el esfuerzo por materializar eso, ¿no? Que a mí me parece siempre una cosa como pulsional, como una necesidad que es muy recurrente y que me parece interesante que sea recurrente, ¿no? Yo, como artista visual, a veces me cuesta abstraerme de las formas, por ejemplo, en las que se usa la inteligencia artificial y ya estoy como más bien analizando eso, ¿no? Como... o sea, yo, por ejemplo, ese ejercicio yo no lo haría porque tal vez estoy como demasiado como metida en el tema, por decirlo de alguna forma. Entonces, pero me acuerdo que cuando lo vi compartido en el grupo de familia me llamó un montón la atención y me parecía como una forma más, usando las herramientas que tenemos hoy en día, como la inteligencia artificial, de hacer algo que, bueno, yo hice de otras formas y que un montón de otros artistas a lo largo de la historia, en literatura, no solo en artes visuales, en un montón de prácticas, han intentado hacer, ¿no? Que es... de alguna forma pensar una cosa muy, muy bonita que dice Vinciane Desprez, que es una etóloga belga que yo leo mucho y que tiene un libro precioso que se llama A la salud de los muertos, que propone pensar las cosas que nos hacen hacer los muertos, ¿no? Como formas de vida extendidas, ¿no? Cuando intentamos de alguna forma justo extender la presencia de alguien que fue importante en nuestras vidas, de muchas diversas formas, y analizar y un poco honrar esas cosas que seguimos haciendo, un poco eso, en honor o casi casi por petición de nuestros muertos.
0: Y bueno, es justo, o sea, me parece interesante esta construcción, pero también, y haciendo un poco de punto y aparte, has trabajado en lo corporal.
1: Sí.
0: Y eso también me parece que tiene mucho que ver con la memoria. Uh-huh. Tienes un libro que, bueno, ahorita lo tienes aquí en cabina, uh-huh. que es Actos de Imagen. ¿Nos puedes platicar un poquito de él?
1: Claro. Qué bonito que dijiste pensar en el cuerpo y la memoria, porque este libro surge a partir de la idea que lo leí en un ensayo de una filósofa que se llama Maite Garballo, sobre los cuerpos que citan. Nuestros cuerpos citan, ¿no? Citan referencias del pasado, ¿no? Entonces, esa idea me gustó un montón. Y lo que exploro aquí es, este es un libro que surge, las imágenes surgen a partir de replicar posturas de un manual de autodefensa feminista con una amiga que hicimos las fotos. Y a partir de ahí empiezo como todo un proceso de pensar las formas en que los gestos le dan forma al mundo, ¿no? Entonces yo empecé a entrenar por un periodo de tiempo muy breve con un grupo de autodefensa feminista aquí en la Ciudad de México, justo porque como mujer viviendo en la Ciudad de México me sentía vulnerada y vulnerable, ¿no? Entonces tenía como esta necesidad de sentir que me podía defender. Y en el curso de autodefensa, bueno, en el grupo de autodefensa, trabajábamos mucho golpes, ¿no? O sea, como un poco para repeler el mundo, ¿no? Como que se alejara de nosotras. Y a mí enseguida eso me hizo sentir como un poco más alienada, digamos, de lo que ya estaba. Entonces dejé de entrenar y más bien me puse a pensar, me di cuenta que yo no quería alejarme del mundo, ni que el mundo se alejara de mí, ¿no? Quería, en realidad, poder estar tranquila en el mundo, ¿no? Entonces empecé justo a pensar de qué manera los gestos, tanto de alejar como de acercar al mundo, le estaban dando forma a mi realidad. Y este libro explora un poco eso, ¿no? Este libro es, como decía antes, ¿no? Es un momento en una exploración que no es ni el final, o sea, no recoge todo el proyecto, es un momento muy particular que publicamos a principios de este año, en enero, con Piedra Ediciones, que es una editorial mexicana que a mí me gusta muchísimo. En relación a esto que decía al principio, ¿no? Si los cuerpos citan, o sea, si todo el tiempo estamos haciendo referencias con nuestros cuerpos, nuestros movimientos y nuestros gestos a experiencias pasadas, cosas que vimos, ¿de qué forma la repetición de estos gestos y de movimientos, incluso de sonidos, ¿no?, que hace el cuerpo, también habilita que esos gestos cambien de sentido? Entonces, es tal cual lo que tú decías al principio, la idea de cómo la memoria trabaja también en relación al cuerpo, ¿no? Y yo también me preguntaba, o sea, ¿por qué me siento como me siento y por qué reacciono como reacciono, ¿no? ¿Y qué pasa si yo cambio mis gestos hacia el mundo y me pregunto si el mundo cambia su respuesta hacia mí, ¿no?
0: Claro, y me parece que el cuerpo es un archivo, ¿no?
1: Totalmente.
0: El cuerpo es un archivo tanto aquí en la cabeza como en su corporalidad. Incluso, y digo, eso ya lo veremos en la conclusión, un libro que acabas de sacar, en cómo este archivo se vuelve, pues, esa parte de nosotros, ¿sabes? Que a la vez genera críticas a la sociedad, que genera, pues, prejuicios, que genera cosas incluso positivas. Digo, ya llegaremos ahí, pero antes de una pausa me gustaría que, en esta reflexión de corporalidad, ¿cuándo descubriste que tu propio cuerpo podía convertirse en un archivo?
1: Ah, me encanta cómo lo planteas. Yo creo que cuando me empecé a preguntar por qué me sentía de determinadas formas en ciertos momentos o en algunas circunstancias, como que me empecé a plantear, pero ¿de dónde viene esto?, ¿no? Y me empecé a dar cuenta justo de las muchas cosas que guardamos, acumulamos, escondemos y también resguardamos, en el buen sentido también, como dices, ¿no? Porque los archivos protegen, resguardan y también opacan algunas cosas, ¿no? Entonces, como a mí me gusta trabajar mucho el archivo y verlo en ese sentido, enseguida apareció la idea de que el cuerpo también es un archivo, ¿no?
0: Me encanta. Pues vamos a una pequeña pausa musical y regresamos para hablar de Sudor, tu libro más reciente. Genial.

0: Volvemos a Nostalgia Genealógica. Seguimos conversando con Mariela ya en este tramo final de nuestra conversación. Y creo que, bueno, recientemente ella publicó un libro que se llama Sudor, donde me gustaría que nos contaras un poquito de él. Pero regresamos a la mezcla de toda tu trayectoria, ¿sabes? Del archivo no solo fotográfico, sino familiar. Y la corporalidad. ¿Nos puedes hablar un poquito del libro? Que aquí lo tenemos
1: en... Sí, aquí lo tenemos. Sudorcito, le digo de cariño. sí, este libro se acaba de publicar en España, en Madrid, con una editorial que se llama Ediciones Comisura. Y surge un poco a partir de mi experiencia, que es la misma que tiene mi hermana gemela también, de tener hiperhidrosis severa. Es que nosotras sudamos muchísimo. Ahorita se lo estoy mostrando a la Alexis, las manos sudadas. Y lo tenía también mi padre y mi abuelo. Entonces, bueno, una vez leyendo a Bruno Latour, que es un filósofo, era un filósofo que podríamos enmarcar dentro del posthumanismo,

0: Entonces, cuando descubrí a través de esta lectura la posibilidad de pensar el sudor de otras formas, decidí como meterme de lleno a eso y explorar eso, diferentes perspectivas. Y una de las primeras cosas que sucedió es que revisitando mi álbum familiar, que es algo que yo hago muy seguido, estoy todo el tiempo trabajando con esas imágenes, encontré una foto en particular de mi padre, que también tenía hiperhidrosis, como decía, que tiene la mancha de sudor en las dos axilas, ¿no? Como en una camisa que era color café, marrón. Y él está en la foto, es una serie de tres imágenes, con las manos apoyadas en la cintura, o sea, como que se ve claramente la mancha de sudor, ¿no? Entonces, yo pensé, me sorprendió muchísimo porque pensé, si yo hubiera estado en una situación similar, que estoy todo el tiempo, en una situación similar, estoy todo el tiempo escondiendo la mancha de sudor. O estoy siempre vestida de negro para que no se note, o de plano estoy como con los brazos cerrados, o sea, nunca estaría abiertamente mostrando que estoy sudada por el mundo, ¿no? Entonces, a partir de esa reflexión, como de revisitar el álbum familiar, empecé a pensar por qué yo siempre me he sentido de una forma y por qué mi padre, por lo menos en la imagen, parecía haber vivido su hiperhidrosis de formas muy distintas. Y entonces empiezo a escribir un montón de anécdotas vinculadas a mi álbum familiar, de momentos en los que yo recuerdo en el que sudor son como especies de pequeñas tragicomedias, ¿no? Porque siempre me ha dado mucha pena y ha sido un poco traumático, pero siempre también está como en el borde de ser chistoso y bizarro, ¿no? Y a partir también de eso empiezo a escribir pequeños ensayos, un poco rastreando esta incomodidad que yo he sentido toda mi vida. Entonces hay desde referencias a Sarah Ahmed, que es una feminista que yo leo mucho, que me gusta muchísimo su forma de pensar y su forma de leer el mundo, que desarrolla una cosa que le llama conceptos sudorosos, que es cómo pensamos situaciones de incomodidad o situaciones en las que parece que cuesta estar en el mundo, que es tal cual como mi sensación, y la piensa justo a partir del sudor. Pero una de las cosas que me llamaba la atención que ella hace, que es una de las cosas que hacemos todas, básicamente, es asociar el sudor al esfuerzo. Y entonces rastreo en un pequeño ensayo también esa primera mención en el Génesis de la Biblia del sudor de tu frente y cómo la idea del sudor vinculada al trabajo y al esfuerzo es de las pocas ideas o de los pocos momentos, por lo menos en el imaginario visual, en los que el sudor está aceptado, ¿no? Pero yo me pregunto de dónde sale esta ancla, ¿no? De que el sudor solamente puede entenderse a partir del esfuerzo y el trabajo, ¿no? Y porque yo sudo en situaciones mucho más diversas que esa, ¿no? Entonces, bueno, el sudor es esa presencia constante en mi vida y en la de mi hermana, que ha tomado muchas diferentes formas y que a lo largo del libro me planteo un montón de preguntas, lo cuestiono, también le tengo mucho cariño a mi sudor, que ha sido como mi compañerito. Entonces, bueno, hay como un diálogo ahí desde muchas diferentes voces con el sudor.
1: Sí, me encanta y ahorita el libro está agotado, me parece, aquí en México.
0: Sí, pero yo creo que prontito igual llegan ejemplares, pero sí.
1: Sí, habría que estar monitoreando las redes de Mariela porque justo como ella lo describió, hace pues esta especie de ensayo, es una mezcla de todo porque me
0: Sí.
1: encanta, pero justo mete el tema de un poco de del tema de género, de cómo hay discriminación. El tema incluso de la clase trabajadora, o sea, un tema económico, el tema incluso de mercadotecnia. Entonces, me parece como un estudio sociológico, llamémoslo así, increíble y poético. Y pues digo, ya se nos está acabando el tiempo. Te agradezco mucho, Mariela, que hayas venido a platicar con nosotros aquí a Nostalgia Genealógica. Y bueno, me encanta justo cómo hemos recorrido a través de tu trabajo, que es impresionante y además demasiado premiado, y te felicito mucho, ahorita que te
0: Gracias.
1: tengo presente, que mantengas esa línea, ¿sabes? Que mantengas esa lupa, ese filtro de verlo desde la memoria y desde ese archivo familiar. Entonces, bueno, te agradezco mucho que hayas venido.
0: Muchísimas gracias, Alexis, por la invitación. Disfruté muchísimo la conversación. Gracias a las personas que nos oyen. Y nada, siempre muy encantada de poder compartir un poco de lo que luego no se ve en los libros o en el trabajo y que es nuestra pasión y nuestra obsesión, ¿no?
1: Y así te podemos encontrar en redes, ¿verdad? Como Mariela Sankari.
0: Sí, exacto. Sí, mi web es tal cual marielasankari.com y en el Instagram marielasankari.
1: Perfecto. Pues muchas gracias.
0: Mil gracias.
1: Y bueno, antes de despedirnos, quiero rápido felicitar a mi